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1: Andamos ready con los Tucanes de Tijuana. ¿Y quién crees? Isaac y el buen Mafio. Ya son las 6 de la tarde con 4 minutos. Y nos complace en este momento saludar con mucho gusto al doctor Benjamín Olmos, quien ya está en la línea, para platicarnos de salud. ¿Cuáles son aquellas oportunidades en la vida? Así es, exactamente, las oportunidades de la vida que hay que aprender. Así hay muchas que tenemos y muchas que necesitamos.
0: Un tema muy interesante. Adelante, doctor. Buenas tardes.
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0: Muchísimas gracias, doctor, por esta información.
1: Así es, la música no nos deja. Y recuerden que también las promociones y la salud no nos deja. 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
1: Esta canción es de Master Cumbia. El tema se llama ¡Qué peliculón! 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
1: ¡Qué peliculón! Ya son las 6 de la tarde con 11 minutos y qué bonito dibujo es el que ya están haciendo los niños el día de hoy. 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
1: En este momento, háganlo para registrarlo. Corran, vámonos mientras con más música. Llega mi tocayo, él sí canta, yo solamente hablo bonito. Es Víctor García, se llama
0: Loco por ti.
1: Bueno, eso me decía mi mamá. En La Mejor FM.

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1: Escuchamos el tema Naturalita con Josie Quen y Jorge Medina y además también Vida con el grupo La Mafia. Es tiempo de hablar, sí, en esta sección se llama Háblale al Chile. Hoy platicando de las serpientes, porque hoy es su día, Víbora. Aquí nomás.
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1: Y haciendo, sí, estamos hablando de 16 en este día, fecha del mes de julio, séptimo mes de este 2026. Siendo las 6 de la tarde con 30 minutos, hoy vamos a platicar de una fecha importante. Y es que hoy es día de las víboras.
0: Ya me preguntaba por qué venías de verde.
1: Ah, sí, porque yo soy... ¿Ah, sí? Porque yo soy un soldado. ¡Ah! El amor entre esta guerra. No es cierto, neta. Hoy vengo color víbora, como bien lo dices, pero esto es el reflejo de tus ojos.
0: Qué casualidad.
1: Qué casualidad, ¿no? Ya decía yo por qué andaba tan venenoso. Oye, déjame decirte que el día de hoy celebramos, bueno, reconocemos esta fecha, Día de las Serpientes. Y hablando de esto, Día de las Víboras, porque ¿cuáles son las serpientes que tú conoces en un momento? ¿Se te ha cruzado alguna víbora en tu camino? Y no hablo de víboras desde dos patas, sino víboras. No, víboras animales. A mí, por ejemplo, bueno, es que saludos para Chuy García, que está en los controles. Ella, por ejemplo, es scout. Yo digo que en los campamentos y diferentes lugares del país has encontrado víboras de diferentes tipos. Yo me he topado con víboras, por ejemplo, víboras de cascabel. Yo me he topado con víboras coralillo. ¿Alguna vez de la ¿cobra? Casa? ¿Cobra? Ah, exacto. ¿En cobra? No, esas no. Esas solo cuando vienen de la tienda a la que le debo. Pero bueno. Pero bueno, ahí están. Dinos otro tipo de víboras. Hay una víbora que se llama Nauyaca. Es una de las serpientes más agresivas y principal causa de mordeduras en el sureste de México, Veracruz, mira, Oaxaca y la península de Yucatán, por ejemplo. La víbora de cascabel es aquí muy de la zona, por ejemplo, allá, aquí en la zona de aquí de las cactáceas, aquí de Zapotitlán, hay muchas cascabeles,
0: Yo conozco varios.
1: ¿Sí? El coralillo, también yo no he visto un coralillo amarillo. Ese que conozco, el coralillo rojo.
0: Diego, dice.
1: El coralillo rojo, pero el coralillo amarillo nunca lo había visto hasta que después me lo topé una vez. Y larguísima, grandísima,
0: Oye, ¿cuáles son las víboras más venenosas? La víbora de escamas de sierra se encuentra en África y en Asia, y aunque es pequeña, es una de las serpientes que más muertes causa debido a la frecuencia de sus mordeduras.
1: La pichicuata, Alma, la pichicuata. Esta víbora vive cerca de ríos y arroyos, casi por tu casa. A donde pasan hartos arroyos. Oye, está, también dice, se define rápidamente si es pisada o molestada, o sea, se defiende. Es venosa del tejido rápidamente. Ahora, la serpiente coralillo, que es la que estaba hablando hace ratito, a veces hay roja, amarilla y negra. Su veneno es neurotóxico, ataca el sistema nervioso y paraliza los músculos,
0: También tenemos la cascabel tropical presente en el sureste de México. Su veneno tiene un importante efecto neurotóxico y puede ser muy grave.
1: El hashtag del día de hoy que ocupamos rapidísimo, ¿cuál fue, cachorro, para que la banda interactúe?
0: Me siento bien víbora, ¿cuándo?
1: Me siento bien víbora, ¿cuándo? ¿O eres bien víbora, cuándo? Así ocupamos el hashtag de ambos. ¿Qué onda?
0: La más venenosa.
1: Ah, es que no se ve porque es fluorescente. Ver, mis ojos ya no veo. ¡Ay, Dios! Ok. Ah, la mamba negra, claro. Mambo. Pues así le conocían también a un jugador de básquetbol, la mamba negra, que era bien venenoso jugando, pues. Que lamentablemente falleció, ¿no?
0: O sea, pero bueno. Me siento bien víbora cuando veo una publicación en Facebook y me voy directamente a los comentarios porque ya sé cómo son.
1: Tómala, ¿eh?
0: Déjame.
1: Me siento bien. Dice, me siento bien venenoso cuando.
0: ¡Enróscate!
1: Así. Me siento bien venenoso cuando llego, me acerco a alguien y se quedan callados.
0: Me siento bien venenoso cuando alguien me dice, alguien tiene una indirecta y yo sé perfectamente para quién va.
1: Ándale, pues, me siento bien venenoso, dice, cuando mis compañeros de la maquila están hablando que no cosí bien ese pantalón. ¡Ah, déjalo!

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1: Ya son las 6 de la tarde con 47 minutos desde la mejor FM 100.7 y es tiempo ya de decir adiós a la rima recargado. Pero antes de eso, hoy vamos a entrar con la sección, sí, de los cachorros.
0: ¿Cómo les irá en la salud?
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1: Entramos de lleno con los cachorroscopos el día de hoy, señoras y señores. Y ya siguen mandando su cartel, ¿eh? Patricia Ortega acaba de enviar su cartel para ir a ver a Gerardo Ortiz y participar en la zona azul de la mejor FM.
0: Pero en próximas noticias, porque se pondrá sensacional.
1: Los signos ya están llegando. Terminación 20, dice signo de Leo. ¿Cómo me irá en la salud, Leo?
0: Leo, tendrás buena vitalidad siempre que no descuides el sueño. Dormir bien siempre será clave para mantenerte al 100.
1: Terminación 06, dice Escorpión.
0: Escorpio, podrías sentir algo de cansancio acumulado. No ignores las molestias pequeñas y date un respiro cuando lo necesites.
1: ¿Cuál será el tercer signo que nos llega, cachorra?
0: Sagitario, tu ánimo estará en alto y eso beneficiará tu salud. Solo procura mantenerte hidratado, especialmente si pasarás tiempo al aire libre.
1: ¿Quieres saber tu signo? Pídelo a la cachorra fuera del aire. Con gusto te lo compartimos a través de WhatsApp Audio. La cachorra vidente ya está aquí nomás. Nos despedimos, pero llegamos con más despapalle el día de mañana, si Dios lo permite, para cerrar semana. Y recuerden que durante toda la programación puedes ganar boletos porque tenemos para ir a disfrutar de un gran evento del Grupo Pesado con Liberación y también hasta el Jackie.
0: Váyanse corriendo rapidísimo a TikTok porque ya en unos momentos más estaremos transmitiendo totalmente en vivo con Marichuy García.
1: Y con Peritas y Masquitas. Exacto, esta sección en la que hoy tienen de invitados a los amigos de la Cruz Roja, van a platicar acerca de cómo prevenir aquellos accidentes, más porque muchos ahorita, por ejemplo, exacto, porque ahorita también en las temporadas de vacaciones, pues muchos los niños andan en casa, andan jugando, pero cómo prevenir algún accidente en este verano que se acerca, así que qué mejor que sea con los amigos de la Cruz Roja que en instantes se enlazan. Váyanse a las redes sociales, vean la transmisión que tenemos porque está muy interesante.
0: Muy interesante, gracias.
1: Vámonos mientras con este tema, es el estilo de Electro Cowboy, el tema es de los Elegantes
0: de Jerez.
1: Aquí nomás, ¿tú escuchaste?
0: El Rimón.
1: Por la mejor FM.

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0: es sábado en el especial porque tenemos a Grupo Firme.
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aquí nomás, en la mejor FM 100.7. Escuchaste Lluvia en tus pestañas con Virlán García, el dueño de tu amor, con los Yes Yes y los Juniors, y las miradas mataran con la arrolladora banda Limón. Soy Merche García y esta noche te acompaño a través de la mejor FM 100.7. Ahí viene Yo que te amo. Ellos son la banda Pequeños Musical. Aquí nomás, en la mejor FM 100.7. Excelente noche para ti.

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0: Y nos seguirán viendo, viejo.
1: ¡Chao!
0: Ahí nomás a la verga.
1: 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Acabas de escuchar Al Final del Día con Grupo Firme, Llorando, Llorando con Jorge Domínguez y Super Classy. Este estreno que se llama Nocta es el chivo con Lencho. Ahora escuchas Mentiras con Remy Valenzuela. Aquí nomás, en la mejor FM 100.7.

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2: Flachazo grupero con el reportero. Oye, pues el grupo Intocable llegando a la consagración con su estrella en el Paseo Hollywood, ¿verdad? Les van a poner su estrella ahí en lo que viene siendo, ¿verdad? El 7083 de Hollywood Boulevard, para que vayan a verla. Intocable. Alcánzala en

0: han logrado con una carrera estupenda, ¿verdad? Felicidades, Intocable, por esa estrella en el Hollywood Boulevard de Los Ángeles. ¡Corta!
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0: se te va.
1: Y aquí nomás, en la mejor FM 100.7, ha llegado el momento de darte las gracias. Yo vuelvo en punto de las 10 con las noventeras. Escuchaste La Cama de Piedra con El Recodo, Plan Maestro con Los Dos de la S. Por supuesto, Me Enamoré con Los Románticos de Guanajuato. Y este es mi Julión Álvarez con La Sonrisa Obligatoria. Vuelvo a las 10. Besitos para todos. Aquí nomás, en la mejor FM 100.7.

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1: Aquí nomás, en la mejor FM 100.7, bienvenidos y bienvenidas. Muy buenas noches, soy Marichuy García, acompañándolos desde el corazón de Tehuacán, Puebla, a través de la mejor FM Tehuacán. ¿Qué te parece si vamos poniéndole ritmo a esta noche? Y claro que sí, tú mandas tu WhatsApp audio al 238-152-8794 y me dices qué rola quieres escuchar. Quiero verlos a todos activos en el WhatsApp y, por supuesto, estando listos para disfrutar de la programación de la mejor FM. Yo te acompaño hasta la medianoche. Claro que sí, quédate conmigo y, por supuesto, vamos a disfrutar de esta hora en la que nos la vamos a pasar sensacional. Pues bien, bandita, ¿qué les parece si se quedan conmigo y nos vamos a escuchar buena música esta noche? Esto que suena a continuación va a sonar bastante fuerte y espero les guste. Recuerden que pueden pedir sus rolas, es el momento en el que hoy tú tienes el control en las noventeras. Aquí nomás, en la mejor FM 100.7, ¿quién no recuerda a Alessandra Rosado y a Sentidos Opuestos? Amor de Papel.

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Y aquí nomás, en la Mejor FM 100.7, arrancamos este bloque con Que Levante la Mano del grupo Rodarte. Y qué delicia de época. En el 90, la reina de corazones, Alejandra Guzmán, nos regalaba su icónico álbum, precisamente Eternamente Bella. Dominado por semanas la cima de la lista del Billboard Hot Latin Tracks. Soy Marichuy García, en las noventeras de la Mejor FM 100.7, y sabemos muy bien que la belleza de la juventud es rebelde y apasionada, pero siempre termina riéndose ante el misterio de un amor que nos acecha en la sombra. ¿Qué te parece si ahora subimos el volumen para dejarnos conquistar por este amante bandido? Yo soy Marichuy García y te acompaño aquí nomás, en la Mejor FM 100.7. Sigue enviando WhatsApp audio o marca a cabina y pide tu rola, esa que te trae recuerdos.

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Y aquí nomás, en la mejor FM 100.7. ¡Qué orgullo se siente en el pecho, eh! Acabamos de disfrutar de Todo Me Gusta de Ti con Aarón y su grupo Ilusión. Y por supuesto, en 1997, Thalía paralizaba al mundo con su álbum Amor a la Mexicana, logrando un histórico triple disco de platino en España gracias a este ritmo tan nuestro. Se mezclita entre el pop y el mariachi y la verdad es que lo hizo y lo logró bastante bien. Te sigo acompañando esta noche. 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Por supuesto, ahora en cualquier rincón del planeta se vuelve escenario perfecto para ahogar las penas. Tal como lo hacíamos en 1986. Acompáñenme y visiten nuestro bar con la magia de Hombres G. Aquí nomás, en la mejor 100.7 FM.

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0: Y aquí nomás, en la mejor FM 100.7. Qué gusto estar de vuelta contigo y qué hermosa canción. Qué gustazo. Bienvenidos a la segunda hora de noventeras de la mejor FM 100.7. Arrancamos este viaje con el inolvidable Valentín Elizalde y su lobo domesticado. Un tema del álbum Regreso a ti de 1999. Esta joya la compuso Joan Sebastián con Un sentimiento de oro. Brincamos de ahí al rock con Jaguares y Como tú, de su disco Bajo el azul de tu misterio del año 99. Saúl Hernández le escribió inspirándose en el misticismo y el amor incondicional que solo se vive aquí en nuestro México. Y cerramos el bloque con un consentido, Pedro Fernández, cantando Ay, amarte a la antigua, de su álbum 1999, una canción que nos recuerda que los caballeros de verdad hoy todavía existen. Soy Marichuy García, acompañándote en la mejor FM 100.7. ¿Y qué te parece si ahora nos vamos con una petición precisamente del público? Esto lo pide nuestro querido Migue, espero le guste y lo disfrute. ¡Qué manera de recordar! No se despeguen porque ahora les tengo otra sorpresa. Ya estamos en 1992. Maná lanzaba su desgarrador éxito, Vivir sin aire. Esto lo disfrutas aquí en las noventeras de la mejor FM.
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0: 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En la mejor FM 100.7 escuchaste a la suegra con los Banda Machos. Y esto que está cerrando es de Café Quijano, directo de su álbum La Extraordinaria Paradoja del Sonido Quijano de 1999. ¿Sabían que ese mismo año el mundo se paralizó con el fenómeno Y2K? El terror al error del milenio. Afortunadamente, lo único que se quedó para siempre fue esa gran música, porque el tiempo no pasa, pero los recuerdos sí se quedan grabados en el corazón. Soy Marichuy García y te acompaño esta noche. Vamos a ver quién anda en la línea esta noche a través de WhatsApp. ¿Qué onda?
1: ¿Qué tal, Marichuy? Buenas noches.
0: Hola.
1: ¿Podías colocar una canción de... los fantasmas del Caribe, Muchachita Triste? Escuchamos aquí en San Lorenzo Tetipilco. Y claro, aquí nomás la mejor 100.7.
0: Muchísimas gracias. Sigue pegado de la de esta emisión. Y claro, los fantasmas del Caribe impusieron una moda durante toda esa durante toda una década, ¿se acuerdan? Esa ropa, esos trajes. Y bueno, no hombre, nos adelantamos mucho tiempo. Pero aquí te los dejo. En este remasterizado del año 2025, ellos son los fantasmas del Caribe. Muchachita Triste, aquí nomás, en la mejor FM 100.7.

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0: M, Tehuacán. Fue Lápiz Labial con los Felinos y esto que cierra con Andy y Lucas son de amores. Mañana no te pierdas de vista porque la mejor FM 100.7 está al aire las 24 horas del día. Soy Marichuy García y cerremos pues con esto que se llama El Baile y el Salón. Ellos son Café Tacuba y qué maravillosa noche de jueves, casi viernes, para cerrar con este maravilloso rolononón noventero. Cuídense mucho, pásensela bien y disfruten de nuestra programación. Aquí nomás, en la mejor FM 100.7, ellos son Café Tacuba y El Baile y el Salón. Besitos de casi viernes.
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0: Llegamos al final de este viaje noventero. 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
6: ¿Cómo están? Soy Claudia Mejía. Una nueva semana, un nuevo episodio. Hay un tema que, pues como mujeres tal vez sepamos cómo manejarlo, pero tal vez haya mujeres o adolescentes que aún no, y es este tema de la higiene menstrual. Y para eso tenemos a nuestra querida doctora Carelia Mendoza, ella es ginecóloga. ¿Cómo estás, doctora?
7: Muy bien, muchísimas gracias, un gusto estar con ustedes.
6: Hablemos de la higiene menstrual, pero sí quisiera como una guía, ¿no? O sea, saber el paso a paso.
7: Claro.
6: De una buena higiene menstrual.
7: Hablar de higiene menstrual es un tema bastante amplio en el sentido de que hay muchas cosas que aún no sabemos. Sin embargo, pues la mayor parte de nosotras tenemos el contacto o de alguna manera nos introducimos a la higiene menstrual como Dios nos da a entender, porque
6: sí.
7: Nadie nos explica qué usar, cómo usar, cada cuánto cambiarlo. En el mejor de los casos, nuestra mamá, prima, tía, amiga nos orientará un poco. Pero a pesar de todo lo que hemos avanzado en comunicación, en normalización del periodo menstrual, pues finalmente no hemos logrado que esto sea hablado de manera amplia, ¿no? Porque todo el mundo esconde como esa parte todavía. En muchas ocasiones pensamos que esto es como algo que es sucio, ¿no?
6: Mucho tabú.
7: Mucho tabú, justamente. Lo primero que debemos de saber es, cada mujer es única, cada mujer tiene afinidades o facilidades para determinados productos de higiene menstrual. Pero lo más importante es a ti que te sirve y a ti que te acomoda.
6: Esto de las copas no es tan nuevo, ya tiene tiempo. Pero el otro día yo hablando con una prima le decía, bueno, ¿por qué no intentas usar la copa? Dice, es que no he tenido relaciones. Y yo me quedé como en ceros y en blanco porque no supe qué decirle, porque no estoy informada sobre esta parte, este producto de la copa. Entonces, ¿esto es un mito? ¿Es real? ¿Quién puede usar la copa? Bueno, tú nos acabas de decir lo que mejor te acomode y te funcione.
7: Estos dos elementos, al igual que los tampones, son situaciones que tenemos o objetos que tenemos que introducir dentro de la vagina. Aquí el por qué usarlos o no usarlos cuando se ha tenido o no se ha tenido vida sexual depende precisamente de un mito que tenemos muy arraigado, de la cuestión de virginidad. Tenemos muchas veces esa idea de que si no se han tenido relaciones sexuales, no se pueden utilizar este tipo de copas o de discos o de tampones. Si la paciente está consciente de que su virginidad está únicamente dada por una estructura anatómica que puede o no estar presente, puede o no romperse en el momento de la primera relación sexual, y para ella es mucho más fácil utilizar mediante educación que nosotros le damos a veces en el consultorio para la utilización de tampones o copas menstruales, pues adelante. Aquí la única situación es que cuando no han tenido vida sexual, utilizar este tipo de elementos puede llegar a producir un poco de dolor o incomodidad. Por eso es que muchas veces pues no se les recomienda, pero no propiamente está prohibido.
6: ¿Cuál sería la opción para las personas que no tienen un fácil acceso a estos productos?
7: En muchas zonas rurales incluso todavía utilizan telas como tal para absorbentes y no utilizar productos que sean desechables, y precisamente por el alto costo que tienen. Entonces son regiones en donde están acostumbrados a utilizar los recursos propios, porque no hay forma de que ellos tengan acceso a otro tipo de procesos o de materiales como las toallas sanitarias.
6: Y por ejemplo, si estas mujeres utilizan estas, supongo que son como los pañales que usan para los niños.
7: Sí, o incluso, por ejemplo, algunas telas absorbentes como los tipo toalla,
6: okay.
7: La toalla para lavarse las manos,
6: sí,
7: pueden
6: sí.
7: llegar a utilizar.
6: Okay.
7: Y lo único que se les recomienda es que estén perfectamente lavadas, perfectamente secas antes de utilizarlas, porque esto puede ser un factor de riesgo para infección. La copa menstrual es una excelente opción, pero también tiene ciertas situaciones que debemos de tomar en cuenta. Entiendas que tienes que cambiarlo cada 6 a 8 horas recomendablemente, incluso de acuerdo a la cantidad de flujo que tienes, puede ser esto más frecuente. Al igual que con la toalla sanitaria, se recomienda cambiarla entre cada 6 a 8 horas para evitar algún accidente o alguna situación de infección.
6: Tipo de ropa interior.
7: Okay.
6: O sea, que podamos utilizar.
7: Bien. Independientemente de que estemos o no en un ciclo menstrual, nosotros debemos utilizar ropa interior que sea completamente algodón, es la recomendación siempre, completamente de algodón. Tratar de evitar que tenga colores, porque se ha visto que incluso los colores pueden llegar a tener algunos elementos que pueden ser disruptores endocrinos. Tratar de evitar telas sintéticas precisamente por el contacto con estos disruptores endocrinos o por contaminación. Y ropa que no sea muy ajustada, porque pues nos encanta meternos en esos pantalones súper embarrados que nos ponemos con calzador, pero no es como lo más sano, ¿no? Entonces, en cuanto a la ropa interior, pues no debe ser ajustada y debe ser de algodón preferentemente.
6: El lavado de manos. O sea, yo creo que debe ser el primer paso, así uses lo que estés usando, lavarte las manos.
7: Sí. Independientemente del producto que nosotros utilicemos, siempre se recomienda para remover cualquier producto de higiene menstrual lavarse las manos previamente, porque vamos a tocar nuestra área genital.
6: Ay,
7: y
6: sí.
7: Todo lo que traemos en las manos, o sea, todo lo que toca nuestras manos en todos lados, pues tiene mucha contaminación de muchas cosas. Entonces, lo ideal es sí lavarnos las manos antes de ir al baño.
6: Por favor, y después también, ¿no? Digo,
7: sí.
6: La preciosa hay que cuidarla. A la hora de lavar tu área genital, hay demasiados productos también. Existen muchísimos productos, jabones, lociones, etcétera, etcétera, etcétera. ¿Qué es lo recomendable para la limpieza?
7: Lo recomendable es no utilizar productos perfumados, que eso es fundamental. Bañarnos únicamente con agua y jabón, jabón neutro de preferencia, sin aromas, sin olores añadidos, porque estos pueden llegar a generar contaminación como lo hablamos con los productos de higiene menstrual. Entonces, realmente, otra vez venimos de campañas publicitarias en donde dicen que nuestro cuerpo tiene que oler a flores del campo y pues la realidad es que no es
6: obvio,
7: cierto.
6: No.
7: Entonces, pues nos hemos acostumbrado a que debemos de oler perfumadas todo el tiempo y esto no es necesario. Con que nosotros tengamos una higiene con un jabón neutro, un jabón de baño que no sea perfumado, es suficiente. Existen muchos productos, mientras estos no tengan algunos fenoles, algún aromatizante, podemos utilizarlos.
6: La limpieza para ir al baño, ¿cómo debería de ser?
7: Siempre tratamos de encontrar productos que nos puedan ayudar en nuestra vida diaria. Entonces, hay, por ejemplo, a quienes se les facilita las toallitas húmedas. La realidad es que dentro de todo lo que se ha estudiado, lo único que se pide es que si se utilizan, por ejemplo, toallitas húmedas, estas no sean con alcohol y no tengan ningún tipo de perfume. Entonces, lo que hacemos habitualmente y la práctica común es el uso de papel higiénico, con lo cual tendría que ser suficiente. Lo ideal es que nosotros tuviéramos un lavado con agua y posteriormente solamente secar a palmaditas con el papel higiénico, pero se considera que utilizar únicamente el papel higiénico y limpiarnos de adelante hacia atrás, pues tiene que ser suficiente para nuestra higiene.
6: ¿Y baño diario?
7: Baño diario, sí, por supuesto.
6: ¿Estés o no estés en tu periodo?
7: Así es.
6: Ok. Bueno, digo baño diario porque, bueno, una sabe de eso, ¿no? Entonces
7: claro.
6: Ya una a los 2 días y no te bañas, ya estás como de...
7: Exacto,
6: como
7: pero
6: incómodo,
7: también
6: ¿no?
7: Tratar de no exagerar en nuestro aseo diario, porque pues hay pacientes que se lavan con ciertos jabones que son muy abrasivos para la piel, entonces este tipo de jabones está prohibido.
6: ¿Cómo abordar este tema con las niñas, con las hijas?
7: Primero debemos de aprender nosotros, quitarnos todos los tabús, todos los mitos que tenemos en la cabeza, quitarnos las dudas. Y segundo, pues entender que también nuestros hijos ahora tienen acceso a otro tipo de elementos que a veces pues llegan a conocer más de ciertos temas que nosotros. Entonces, entre mejor estemos preparados, podemos pedir apoyo de un médico para poder orientar a nuestros hijos sobre estos temas.
6: Pues muchísimas gracias por estar aquí y por darnos estos tips. Soy Claudia Mejía. Bye.

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4: Jueves 16 de julio del 2026, yo soy Miguel Ángel Fernández, esto es Duro y a la Cabeza, sin censura. Regresó el niño y amenaza con intensificar la inflación global. ¿Ah? Es que dicen los científicos que el fenómeno climatológico conocido como el niño podría encarecer alimentos, materias primas y materiales de construcción, alterando, por supuesto, cadenas de suministros y elevando los riesgos para la economía mundial. La población mexicana, dicen, es de las más felices del mundo según el Informe Mundial de Felicidad de la ONU y se confirma con la Encuesta Nacional del Bienestar del INEGI, y tenemos una calificación de 8.62, lo que es un nivel muy alto de satisfacción de bienestar. O sea, la gente está contenta, aunque algunos no.
5: En este informe de felicidad mundial somos, digamos, per cápita, por población, la población más feliz del mundo. Y coincide con la evaluación que hace el INEGI. 8.62 es un nivel, pues, muy alto de satisfacción, de bienestar. O sea que la gente está contenta, aunque algunos no.
4: Marina del Pilar, gobernadora de Baja California, acusó a Jaime Bonilla, el exgobernador, de tenderle una trampa. Esto en relación con la llamada con supuestos agentes de Estados Unidos, cuyo audio fue filtrado esta semana y ha causado todo un revuelo.
6: En ese contexto, Jaime Bonilla me ofreció reunirme con personas de Estados Unidos para platicar con el tema relacionado con mi visa. Confié de buena fe en mi antecesor. Y tuve esa reunión de la cual se han difundido ciertos fragmentos. Hoy queda claro para todos que fue una trampa.
4: El Jando, piloto de la aeronave que trasladó al Chapito y al Mayo a Arizona, fue extraditado con otros 25 narcotraficantes a Estados Unidos en agosto del 2025, un año después del secuestro de Ismael Zambada. La Fiscalía General de la República dice que no sabía quién era, pero ahora sí ya lo saben. Los Viagras y el Cártel de Juárez fueron incluidos en la lista de organizaciones terroristas extranjeras por los Estados Unidos. Con esta medida, ambas organizaciones criminales podrían ser afectadas por sanciones financieras, congelándoles los activos de las empresas que están vinculadas con ellos y con sus operaciones ilícitas. Algo muy raro está pasando con el correo norteamericano. Resulta que los abogados de Joaquín, alias El Chapo Guzmán, aseguran que su cliente, El Chapo, no ha enviado ninguna carta al juez Brian Cogan, como se ha asegurado en las últimas semanas. ¡Hay un Chapo clonado! Los precios de los boletos en reventa para la final del Mundial 2026 en el MetLife Stadium de Nueva York son una locura. Desde los 120 mil pesos hasta los 650 mil pechereques. Ya hay quejas a la FIFA ante la Comisión Europea por tarifas abusivas. Pero es reventa. El reportero del barrio llega con toda la información de la nota dramática, nota roja. 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Y aquí le dan el banderazo de arranque a la Liga MX. 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
4: Óigame, esto ya parece episodio de no sé qué programa, La Rosa de Guadalupe, mezclado con CSI y investigaciones secretas. Mire, resulta que a una corte de Nueva York le han llegado más de 20 cartas supuestamente escritas por el Chapo Guzmán, pero sus propios abogados dicen él no las ha escrito. ¿Ah? Para entender este enredo está con nosotros el licenciado J.C. Chávez.
7: ¿Qué ole? ¿Cómo estás aquí, mi querido Rod, mi querido Mickey? ¡Miren nomás! Aquí hay más manos metidas que en una pelea de campeonato donde todos quieren subir al ring, ¿me entiendes?
4: Y entonces, licenciado J.C. Chávez, ¿quién ha mandado estas cartas?
7: Pues eso es justamente lo raro, tú, mi querido Mickey. Las cartas vienen con remitente de la prisión donde está encerrado el señor, pero fueron mataselladas en otro estado, ¿me entiendes? Además, están escritas en inglés. Y según el expediente judicial, el señor apenas cursó hasta tercer año de primaria. Escribía en español y con bastantes faltas, ¿me entiendes? Y ahorita resulta que ya redacta en inglés jurídico. ¡Ni Duolingo hace esos milagros! ¿Me entiendes?
4: Bueno, vamos a decirle al auditorio más o menos qué es lo que dicen estas cartas que le envía el Chapo clonado, vaya.
7: Pues piden que lo regresen a México, tú, mi querido Raf, mi querido Rodo, mi querido Mickey. Cuestionan el juicio y hablan de su situación legal. Pero la defensa dice, ese no es nuestro cliente. Como él está bajo un régimen de aislamiento muy estricto, ¿me entiendes? Con comunicación prácticamente limitada a sus abogados y familiares autorizados, ¿me entiendes? Pues el asunto huele más raro que knockout en el primer segundo. Aquí no hay tiro, no hay tiro.
4: Entonces usted confirma, hay un Chapo pirata.
7: Exactamente, ¿me entiendes? Alguien anda jugando al escritor fantasma, tú, mi querido Rob, mi querido Rap, mi querido Mickey. Cuidado, porque mandar documentos falsos a una corte federal en Estados Unidos no es una broma, ¿me entiendes? Si encuentran al responsable, le puede salir más caro que una demanda por golpe bajo, ¿me entiendes? ¡No hay tiro, no hay tiro!
4: Vaya sorpresa, mientras unos usan inteligencia artificial para escribir correos, otros la están utilizando para inventar cartas de un capo hacia un juez. ¡Vaya, gracias, licenciado J.C. Chávez!
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4: Y ahora vamos con Pepinillo, que nos tiene que explicar una cosa muy extraña. Porque de verdad que uno sale a la calle, ve tráfico, hay un calorón, está inundado. Tenemos un altero de recibos por pagar, el sueldo no alcanza, gente peleándose en el supermercado. Pero resulta que los mexicanos somos la población más feliz del mundo. Como que no me cuadra, Pepinillo.

0: trado de la vida del calor. Ay, pues aunque te enojes, Mickey, el Informe Mundial de la Felicidad de la Organización de las Naciones Unidas y la encuesta Enviare 2025 del INEGI dicen que los mexicanos califican su satisfacción con la vida con 8.62 de calificación de 10.
1: ¿En serio? ¿Y con todo lo que nos pasa?
0: Así somos, Mickey. Nos quedamos sin luz, hacemos carne asada. Llueve, sacamos las lanchas de unicel y hacemos videos para el TikTok. Se descompone el carro, aparece el compadre mecánico. Aquí convertimos la tragedia en meme antes de que termine el día.
1: Bueno, eso sí, nos reímos hasta de nuestros propios problemas.
0: Exacto, Mickey. Los expertos dicen que la felicidad no solo depende del dinero, sino de la familia, los amigos, la comunidad y la capacidad de disfrutar lo poquito o lo mucho que se tiene. Y en eso, México juega en primera división.
1: Vaya, prácticamente seríamos algo como felices por naturaleza.
0: Por supervivencia, Mickey. Si no nos riéramos de la vida se reiría de nosotros. Ya me voy, Mickey, antes de que me compartas tu amargura, yo tan feliz que soy. Por eso te mando una canción. ¡Oh, Mickey, cómo estás! ¡Ya te tienes que alegrar, Mickey!
1: Pues mire, yo sigo dudando, aunque con Pepinillo me dan ganas hasta de reír y pues eso ya es ganancia. Le explico que sobre el Informe Mundial de la Felicidad de la ONU, pues no coincide exactamente, porque este reporte de felicidad mundial pone a México con un porcentaje de 6.9, casi 7, y ubicándonos entre los primeros 10 países a un nivel global. Y ahí estamos, entre los 10 más felices según la ONU.
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1: El reportero del barrio llega con toda la información de la nota dramática, nota roja. Montes, Alicantes, Pintos. Oye, bueno, pues vamos a hablar un poquitillo, ¿verdad? De esto que es el tirador de Puebla, el señor francotirador, ¿verdad? Que estaba viviendo en un edificio de lujo y que de diferentes áreas realizaba tiros, disparos, como quieras decirle, ¿verdad? Aventaba plomazos el maestro desde su edificio. Un señor, pues, español, fíjate. Y ya dieron la información. Al principio, pues, nada más habían dicho, ya agarraron al francotirador, de la Jajajayacatl, la avenida, ¿no? Y ahora nos enteramos ya de más detalles, porque yo varias veces pregunté, pues, ¿cuál sería el arma, ¿verdad? ¿Con qué arma tiraba los proyectiles impactados? La mayoría 9 milímetros. Entonces sí llama la atención, ¿verdad? Dice uno, pues, ¿cómo que estaría utilizando el maestro pistola? Pues sí se puede, ¿verdad? Ni modo que no, pero la distancia, ¿verdad? Estaba así como, por eso no le pegaban a nada así, le pegaba al bulto, ¿no? Al automóvil, a la moto, bueno, le pegó una bicicleta. Después supimos que tenía un rifle calibre 22, un rifle largo calibre 22 y una escopeta, pero con esa, pues al parecer no tiró. Hizo 12 ataques, ¿no? Estoy hablando de un maitro de Puebla, ¿verdad? Un señor de 67 años, para la raza que no sabe, ¿verdad? Don Rafa. Español, él, 67 años, empresario de mucho dinero, el vato exitoso, metido incluso, con la gente que se negociaba, ha tenido broncas con la ley por enriquecimiento ilícito, o sea, un señor de esos que se mete recio en la sociedad. Bueno, pues ese señor vivía en el fraccionamiento, vive, porque va a salir fácil, de esta sale fácil, con esa feria, y pues, rifle 22, ¿no? La 9 milímetros es la de la bronca, ¿no? O sea, hay algunas agravantes ahí, pero créeme, sí. Bueno, el caso es que lo están acusando de homicidio en caso de tentativa. ¿Por qué? Porque el vato se subía a la azotea de su edificio y realizaba disparos hacia una avenida, la Cascascascuayaclal, y le aventaba balazos a la avenida y le pegaba carros, le pegaba motos, le pegaba bicicletas. Hizo cuando menos 12 ataques. Imagínate, o sea, aquí desde el 2022 me parece que se le prendió el foco al maestro, ¿eh? Y ya antes había tirado con un rifle de postas. Dicen los vecinos que sí tiraba con rifle de postas. Pero bueno, el caso está, ¿verdad? En que en su casa le encontraron un montonal de tiros, las armas, escopeta, arma corta, ¿verdad? El rifle 22. ¿Ah? Digamos que con esas armas no es un arsenal así que tú digas completamente ilícito. Cuanto y más puede ser que el 22 y la escopeta los tenga registrados. La 9 milímetros no, porque esa no pasa, a menos que tenga él licencia especial, ¿verdad? O sea, podemos ver muchas cosas, pero lo que más preocupa, ¿verdad? Es que entre nosotros, en nuestro edificio, esté viviendo un sociópata, ¿no? De que no mató a nadie, pero con un odio hacia la sociedad, tirándole balazos directamente, y ya lo había diseñado un método. El cómo lo agarraron y cómo supieron también está muy chido, lo dieron a conocer, que recopilaron todas las cámaras de video de esa zona, todos los videos, órale, hicieron investigación acá subterránea, hormiga, ¿verdad? De ir preguntando de poquito en poquito en poquito, hasta que sospecharon, le pusieron cola y lo torcieron. Don Rafa al bote, acusado de homicidio en grado de tentativa, ¿verdad? Posesión de armas y dinero que no pudo justificar, 700 mil varos, así es que, qué buen tema, ¿eh? Este está para Netflix. Bueno, pues como haya sido, ¿verdad? en lo que viene siendo, pues fíjate, Guadalajara ya sabes, ¿no? Que se divide, que los sectores, que no sé qué. Entonces, para el área de Providencia, ¿verdad? Una familia clase media, ¿verdad? Viviendo en un departamento viejito, pero bonito, ¿no? O sea, si le subes así, recio, recio para arriba, te encuentras unos paisajes arbolados, así se mira bonito. Bueno, pues ahí mucha violencia intrafamiliar, viviendo tan bonito en una zona, pues que hasta hace menos calor. Así igual el calor. Pero bueno, el caso es que viviendo ahí empieza lo del tema de la violencia familiar, ¿verdad? Y empiezan a escuchar los golpes y los pujidos y dicen, no, pues los padres están maltratando a los niños. Una muchachita de 13 años y un chavalón como, pues ya como de 15, ¿va? Y dicen, no, pues están golpeando a los muchachos porque gritan y todo. Pero resultó que la violencia era al revés. Los morrillos maltrataban a los papás, sobre todo a la mamá. O sea que lo miró una persona en el estacionamiento cuando el morro le pega dentro del carro a la mamá. O sea, y que se queda acá la vecina, ¿verdad? Y dijo, yo mire que le pegó, yo mire que le pegó. Y luego ya escucharon bien los gritos y eran de los adolescentes, ¿verdad? Que le gritaban a la mamá feo y que llaman al 911, la vecindad, pues ¿para qué somos comunidad, ¿verdad? Y que llaman en breve y que le dicen, ¿sabe qué? Que pues ahí está una vecina donde su hija le pega unos bofetones bien horribles, ¿cómo es eso? Vamos, y pues sí, como son menores, ¿verdad? La muchacha no puede entrar directamente a ningún área así de cárcel ni nada de eso, tiene que pasar por el DIF y por tratamientos y terapias y un cozonón de cosas. Ya el otro morro está más macizo, ¿verdad? Ya ese sí lo detuvieron un rato, pero pues es que fíjate nada más, o sea, ¿dónde hemos llegado? O sea, como quien dice, ¿verdad? Digo, no es por moverle al tema, pero pues los patos le tiran a las escopetas, ¿o cómo? No, ya. ¡Corta!
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2: ¡La bacha! ¡La bacha! ¡La bacha! ¡La misma bacha!
3: ¡La bacha! ¡La bacha! ¡La bacha! ¡Ya tenemos finales del Mundial de tercer y cuarto lugar! ¡Qué semifinales se vivieron! ¡Se agradece tantísimo fútbol! Sobre todo por parte de Argentina, que le dio la voltereta tremenda a Inglaterra. Muñeco, cuéntame.
4: ¿Qué momento? ¿Qué semifinales nos regalaron Inglaterra, Argentina? Ya ven, argentinos, ¿qué les cuesta ganar bien? Sin ayudas arbitrales, sin polémicas. A Inglaterra se le ganó bien. A base de puro esfuerzo y corazón les dieron la vuelta. Y también los ingleses, ¿cómo que anotas al minuto 55 y echas todo el equipo atrás? ¿Qué no sabes contra quiénes están jugando? ¿Qué no conoces al chaparrito ese del número 10 y todos sus amiguitos? Todos son una amenaza. Ahí está Enzo Fernández al 85, tantito le abrieron la puerta y ñacas, gol. Luego Lautaro Martínez también al 90 más 2, le abres tantito y ñacas, 2-1. Y ya los ingleses no supieron, no pudieron, como dijeron, Argentina son otra especie como de México 2, ¿no? O sea, les jugamos igual y no se pudo.
3: Por lo tanto, por lo pronto, por vía de mientras, tercerísimo lugar para el sábado, 3 de la tarde.
4: Ahí está, ¿verdad? Para el tercer lugar a las 3 de la tarde en Miami, Francia contra Inglaterra. Todavía puede suceder algo chido. Nos pueden regalar un bonito espectáculo allá en Miami.
3: Y una final de aquello tototas el domingo, ¿no? Ahí sí, en español se van a poder decir todo. España-Argentina, se entienden perfectamente. Puro Nueva York presente.
4: La final, domingo 19 de julio, 1 de la tarde, se da el silbatazo inicial. España contra Argentina en Nueva York, Nueva Jersey. Pero acuérdese, una hora y media antes ya va a estar el show previo con artistas, payasitos, espectáculo, malabaristas, todo un circo. Nah, no es cierto, pero sí va a haber show.
3: Pues ahí lo tienen, llegó a su etapa final el mundial, vamos a ver qué hacemos el lunes, pero no se preocupen, ya desde hoy tenemos jornadita 1 de la Liga MX. ¡Qué frescura, Necaxa! Enfrenta al Atlante como si estuviéramos en el siglo pasado.
4: Por fin, los balones nacionales florecen. Llega la jornada 1 de la Liga MX, torneo Apertura 2026. Oye, sí, un encuentro histórico, ¿eh? A las 7 de la tarde arranca nuestra Liga MX. El Necaxa en el Estadio Victoria, el Hidrorrayo recibe al Atlante FC, estrenándose después de chorro mil años de no estar en primera división. Llega el Atlante FC. Atlante Necaxa, dos de los equipos más antiguos, de más tradición en México, hacen su debut.
3: Y a las 9 de la noche, Cholo Escuincle recibe al Tigres. Ahí va a estar, ¿verdad? Mora, morita.
4: 9 de la noche con 10 minutos allá en Tijuana, el Cholaje en Tijuana. Esperemos que esté morita. Guiñac ya no está con los Tigres, ¿ah? Pero Cholos contra Tigres allá en la perrera más grande de Tijuana, el Estadio Caliente. De esa manera da inicio la jornada 1 de nuestra Liga MX.
3: Y bueno, el Atlas en sus cambios eternos ahora, ¿verdad? Quiere traer a Mascherano, don Javi Mascherano, en sustitución de Dieguito Coca.
4: Oye, sí, después de la salida de Dieguito Coca, ¿verdad? Días de arrancar el torneo Apertura 2026. El Atlas ya están negociando al exdirector técnico del Inter Miami, otro argentino, Javier Mascherano. Están fuertes las negociaciones para que se venga a dirigir al fútbol mexicano. Javier Mascherano dirigió en la MLS al Inter Miami de Lionel Messi en la temporada 2024-2025. Fueron campeones. Dirigió un total de 41 partidos, ganó 21, empató 11 y perdió 8. Y pues lo quieren para que replique, ¿verdad?, los triunfos de Diego Coca. Otro bicampeonato no estaría nada mal.
3: ¿Y cuándo es que vamos a ver saltar al terreno de juego al tremendo Atlas?
4: Solo verás, el Atlas debuta el próximo viernes cuando visiten al Club León en el Nou Camp en esta apertura 2026. Pero van a debutar en el Estadio Jalisco hasta la jornada 3, cuando reciban a Rayados de Monterrey. O sea, las primeras dos jornadas del Atlas son de visita. Y pues después de la jornada 3, recordemos que viene el parón de la Liga MX. 2 semanas se va a parar esto por lo de la Liga Scop.
5: Un saludo al técnico Efraín Juárez, muy querido acá, pero pues no le ha ido bien en Europa. Como que pues ya tuvo su primer fracaso significativo.
4: Oye, sí, qué gacho, Efraín Juárez, subcampeón con los Pumas en el torneo pasado en la Liga MX. Se va a dirigir al fútbol húngaro allá en Europa con el Győri Eto. Y pues cultiva su primer fracaso, ¿verdad? Perdió las eliminatorias clasificatorias de la Champions League. Perdió 3-2 en el global con el Vikingur. Pero no todo está perdido para Francito Juárez. Aún puede calificar a lo mejor para la Europa League, que es como la Champions de segunda división. O más seguro en la Conference League, que es la Champions League de tercera división. Como sea, va a tener un torneito los días 23 y 30 de julio, Efraín Juárez con su equipo, para ver si califica unos playoffs que le garanticen su permanencia en la Conference League. Pero bueno, carnalito, ya vámonos. O sea, ay, vemos con tristeza que se acaba el Mundial, pero arranca la Liga MX y tú no sabías de decir por qué te dicen el Cerillo.
5: Ya que tengamos la sede del Mundial Femenil para el 2031, les digo.

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Señoras y señores, este servidor se complace en presentarles

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0: Creo que es mi deber darles a conocer, aunque sea con una canción, de la música regional de Sinaloa. Es una canción alegre.
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0: Buenos días, alegría, buenos días.

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18: Flachazo grupero con el reportero. Oye, pues el grupo Intocable, llegando a la consagración con su estrella en el Paseo Hollywood, ¿verdad? Les van a poner su estrella ahí en lo que viene siendo, ¿verdad? El 7083 de Hollywood Boulevard, para que vayan a verla. Intocable. Alcanza la inmortalidad con

0: mexicanos han logrado con una carrera estupenda, ¿verdad? Felicidades, Intocable, por esa estrella en el Hollywood Boulevard de Los Ángeles. ¡Corta!
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aquí nomás en la mejor FM 100.7. Es Montes de Durango y Grupo Quintana. Espero que estés teniendo un excelente viernes. Antes, ves el grupo que vende lo que pesa, pesado, al lado del viejón Alfredo Olivas, te quiero, te amo. Que por cierto, estará en tierras tehuacanenses, pesado, el grupo que vende lo que pesa, aquí en Tehuacán el próximo 1 de agosto. Desde luego en el Seibos, para que disfrutemos juntos de los mejores eventos y la mejor FM en vivo y a todo color, con la cobertura. Y más adelante tendremos accesos para que estés ahí disfrutando de todos los éxitos de tus artistas favoritos. Esto es el Guateque Show. Nos quedamos hasta las 10 de la mañana. ¿Y qué creen? Sí, ya lo dije. ¡Es un viernes! ¡Qué bien, caramba! Me encantan los viernes, porque los viernes podemos disfrutar con la familia, podemos irnos a pistear, pisto, disfrutar de un partido, disfrutar de una película, qué sé yo. La neta es que los viernes pinta muy bien en este ya 17 de julio. Oigan, vamos a estar interactuando a través del 238-152-8794, porque es momento de que registre a su cumpleañero, su cumpleañera. Hoy se va al Valle de Yankees Pizza. Por favor, repórtese aquí todos los cumpleañeros de las siguientes fechas. Del 12 al 18 de julio, para que usted participe en la rifa del Vale de Yankees Pizza. Es una rica pizzita deliciosa, cortesía de Yankees Pizza, donde la rebanada es deliciosamente más crujiente. Solamente regístrese, por favor, para que puedan participar. ¿Qué necesitamos? En estos momentos necesitamos lo que es el nombre completo del cumpleañero o la cumpleañera, cuántos años cumple, y deben estar de manteles largos en las fechas que ya les mencioné y en qué colonia. Del 12 al 18 de julio también viene Bárbara Tarotista para disfrutar de toda su numerología, y me refiero a toda la interpretación de sueños, también de rostros. Pero hoy es el Día Mundial del Tatuaje. Vamos a hacerlo diferente. Todos los que tengan tatuaje, estaría chido que nos mandaran ahí la foto de su tatuaje para que ella interprete qué significa, qué pasa o qué sucede. Tendrá algún significado, obviamente, con la lectura de tatuajes. Adelante al 238-152-8794. Tómale foto y con gusto ella va a estar ahí interpretando la lectura del tatuaje con Bárbara Tarotista. Ya sabe que viene el bloque de saludos, el bloque de chistes. No, hombre, vamos a pasar genial. Las secciones bien chidas para la raza. Mientras, vámonos con más música. Llega Jorge Domínguez en Superclass con Edwin Luna y la Tracalosa de Monterrey. Amor, amor, amor. Ay, ay, ay, ay, ay, ay. 7:12, aquí nomás en el Guateque Show por la mejor FM 100.7, la estación del Chapuzón, edición número 2.

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2: ¡Llegaron los chistes en esta mañana!
3: ¡Chiste! ¡Chiste! Venga, amigos, suéltate con tu chiste. Buenos días.
4: A ver, ¿de qué murieron los tiranosaurios Rex?
3: ¿De qué murieron los tiranosaurios Rex? Ah, vas a hacer un chiste malo del actor que apenas murió. No, ¿verdad?
4: No.
3: Ah, bueno, más te vale.
4: ¿De qué murieron los tiranosaurios Rex?
3: Ah, no sé de qué murieron.
4: Te comezón en las patas.
3: Ya entendí, nos alcanzan.
4: Se comezón en las patas.
3: Oye, ¿qué le dice un 2 a un 0?
4: ¿Qué?
3: 20 conmigo.
4: No se falla.
3: Chiste para niños.
4: Chistes para niños.
3: Porque yo sé que ahorita están ahí en su casa disfrutando de las vacaciones. Más adelante vienen unos así bien pícaros. Amigo, hoy es 17 de julio. ¿Y a quién saludamos en estos momentos, amigo?
4: Saludamos a toda la gente que lleva por nombre. Ahí te va.
3: Fíjate,
4: los que, primero la frase.
3: Es importante la frase motivacional.
4: Dice: y para estar total, completa y absolutamente enamorado, hay que tener plena conciencia de que uno también es querido, que uno también inspira amor.
3: ¡Ay, güey, bro!
4: Mario Benedetti.
3: Gran pensador, gran escritor también.
4: Fíjate, hoy es día de San Generoso.
3: Generoso, ¿habrá alguien que sí se llame así, Generoso?
4: Sí, San Alejo.
3: Ándale.
4: Santa Generosa.
3: Generosa.
4: Santa Genara.
3: Ajá.
4: Santa Carlota.
3: Oh.
4: Santa Marceliana.
3: Santa Juana
4: Carlota. O Marcelina. Ajá. Y Santa Donata.
3: Perfecto. Hoy es el Día Mundial del Emoji.
4: Fíjate.
3: Qué bien. Y el Día Internacional del Tatuaje.
4: Y el Día Mundial de la Justicia Internacional.
3: Ah, bien, excelentes celebraciones en este ya 17 de junio. Así es que por favor vayamos interactuando a través de el 238-152-8794.
4: El hashtag le hacemos de tatuajes.
3: Sí, que nos manden sus tatuajes, cuáles son, a ver, que nos digan su significado. A ver, okay, qué onda,
4: que
3: ¿por qué
4: nos tatuaron? Foto de su tatuaje,
3: sí,
4: ¿okay?
3: Sí,
4: va. No importa si está en un lugar así como que ay,
3: no importa, pero que nos digan qué onda, por qué motivo te tatuaste.
4: ¿Por qué te tatuaste?
3: O sea, estaría chido que nos dijeran ¿qué onda? No sé, por algún desamor, no sé, por a lo mejor un amor, no sé. Hay muchas cosas que pueden ser relacionadas con el tatuaje, ¿sí o no, amigo?
4: Exactamente.
3: Ahí está, así es que por favor,
4: ¿por qué díganos te tatuates?
3: Nada más. Interactúen. 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
3: Obviamente activando emociones y con el Chapuzón 2026. Así es que por favor, niños y niñas, dense prisa para mandar sus dibujos. Ahora tienen chance para este fin de semana y mandarlos correctamente, así bien bonito, bien precioso. Es más, los primeros niños que ahorita en estos momentos manden sus dibujos, vamos a dar regalos especiales de Tu Casa Biker el día de mañana. ¿Va?
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3: Uh-huh. Gran inauguración.
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4: Los Huracanes del Norte, La Sotana Negra, 737 en el Guateque.
3: Próximamente en Tehuacán.
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0: 7:39.
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0: El Grupo Frontera. La party, caramba. 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
0: Llegan Los Ángeles de Charlie. Amor, amor secreto.
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0: Ay, yo no me llevo así contigo, César. No.
1: ¿Ahora qué?
0: Ya te entra a las 8 ahorita.
1: Ah, ya.
0: Saludos al Charlie Vázquez. Saludos.

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1: ¡Charlie! ¡Charlie
0: Vázquez!
1: No, Charlie.
0: Los Ángeles, Charlie, sí, es cierto. Amor secreto.
1: Exactamente.
0: Saludos, amigo Charlie Vázquez. Ya está preparando para noticias.
1: Correcto. Saludos, Charlie.
0: Oye, amigo, en la siguiente hora se va. 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Anótese, regístrese a través del 238-152-8794.
1: Atención, cumpleaños del 12 al 18 de julio. Nombre completo, no nos escucha cuánto nos cumple. Y debe ser del 12 al 18 de julio.
0: Por favor, repórtese, porque si no, se queda sin pizza. Yo sé lo que le digo. Cortesía
1: no
0: de Yankees Pizza.
1: ¿Eh?
0: Donde la rebanada es deliciosamente más crujiente. Es el buen Gerardo Coronel, el Jerry. No se dice. 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
2: ¡Chiste! ¡Chiste! ¡Chiste! ¡Chiste!
3: Ahí te va. Sí. A ver. Dice que en este caso, ajá, estaba un doctor.
2: Sí.
3: Y llega una chica de esas, pero guapetonas, ¿no?
2: Hombre.
3: Dice, doctor, dígame, señorita, fíjese que tengo un problema.
4: Ajá. ¿Cuál es, señorita? Yo la veo muy sana.
3: Ajá. Ay, no, fíjese que mis boobies, una me sabe a fresa y la otra a kiwi. Y el otro, ay, caray, cree que sea, a ver, déjeme checar. ¿Puede quitarse todo, por favor? Dice, ¿qué cree que tenga?
4: Pues yo creo que es una enfermedad tropical porque ya mi plátano está al tiro.
2: Ay, chupas. Oye, ¿tú sabes por qué los peces no van a la escuela?
3: ¿Por qué los peces no van a la escuela?
2: Ajá, ahorita que no. Porque se mojarían los libros, güey.
3: ¡Ah, no sea payaso! Yo pensé que porque no sabían nada. ¡Ay, ya sí no juego contigo! ¡Ah, ya, llegan! Yo pensé que era porque no sabían nada.
2: ¡Deja de eso! Okay. Se mojarían los libros. 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
2: Y sigan mandando también, por favor, su nombre del cumpleañero, nombre completo del cumpleañero o la cumpleañera, fechas en las que deben estar participando y además de esto, en qué colonia, cuántos años cumple, porque ya en unos momentos más se va el vale de Yankees Pizza.
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2: Así es, amigo, es el Commander. A mí me interesa, mamacita.
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2: Oigan, váyanse a las redes sociales, búsquenos como La Mejor FM Tehuacán, ya tenemos fotaza. ¿Le va a querer su kilo de chicharrón, sí o no?
3: Ok, la predicción del día de hoy, ¿quieres un kilo de chicharrón para iniciar el día?
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0: solo si tú quieres. Porque yo te puedo hacer muy feliz. Podemos tener una linda familia. Muchos, muchos hijos. Eso sí, primero nos casamos. Con un vestido blanco, blanco. Y hermoso, tan hermoso como tú, mi amor. Ahí te va, mamacita.
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1: 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Para que vean que somos chinos, caray. Bien.
2: Atención los cumpleaños que se anotaron. Ahí les va en la lista de los cumpleaños. Venga. Marina Domínguez, Ángeles del Carmen Hernández, Cristian Jiménez, Brian David Hernández, Armando Martínez Nieva, también José Armando Carrizosa, dice acá, Romina Cide Hernández, Dulce Ramírez Domínguez, Jaime Paredes Vargas, Melody Aitana Villegas y Luz del Carmen Carrillo. ¡A todos ellos!
1: ¡Felicidades! ¿Cuánto pedorro? Máquina, no manches, con premio y todo.
2: Exactamente.
1: Muy bien, vamos a girar la ruleta. Ya saben que en estos momentos deben de estar interactuando y también atentos.
2: Mi cucho,
1: no, hombre, es que está bien purgado este vato.
2: No, ya se quedó, caramba, con Doña Chiles allá.
1: Sí, en su no manches.
2: A ver, tenemos que ir por él tú.
1: Sí, la neta, sí. Areli Domínguez, pues, Rivera, apenas llegó también.
2: Ay, cuando quieras, Areli, ¿eh?
1: Les dijimos que deben de estar al pendiente. Bueno, ahí está. Vamos a girar la ruleta, amigo. Venga, todos juntos, venga, ahí está.
2: Oye, un cuete de pedorro para Don Gus.
1: ¡Oh, sí, cierto! ¡Don Gus!
2: Ahí va un cuete de pedorro para Don Gustavo.
1: Saludos
2: Pérez Rojas.
1: Para Don Gustavo Pérez Rojas, la leyenda viviente de la radio. Escudo para no barrer.
2: Exactamente, para Don Gus, que hoy es cumpleaños.
1: El Don Gus, caramba.
2: Saludos, y ahora sí, vamos a decir el nombre del cumpleañero o cumpleañera que se lleva.
1: Timón.
2: Su pizza de Yankees Pizza es Melody Aitana Villegas.
1: ¡Bravo! ¡Qué bonito!
2: Está cumpliendo 4 añitos. Ella se lleva el vale de la pizza de Yankees Pizzas,
1: donde la rebanada es precisamente más crujiente.
2: Quien haya hurtado a Melody Aitana Villegas, que se reporte con nosotros, porque le vamos a dar indicaciones de cómo recoger su pizza.
1: Por favor, repórtese, ya sea a través de las 10 en cabina o a través del WhatsApp 238-152-8794. Si no se reporta, se va a volver a regalar. De una vez les digo, por favor, se va a volver a regalar, caramba. Entonces, porfa,
2: para que no les pase algo, de una vez como peporro, pedale yeli.
1: Vamos. ¡Vámonos con más música! ¡Pedacito de mi vida! ¡Es la Sonora Santanera y Matiz! 8:37.
2: Ah,
1: bueno. Aquí nomás en el Guateque.
2: ¡Chao!
1: ¡Súbele!

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1: Son los Huskies. Ay, el amor, caramba. Antes Saúl el Jaguar. Fuga. Y el Bebeto, ¿quién te dio permiso? Pues yo me di permiso. ¿Cuál es el problema?
2: Nada, que nos damos permiso aquí nosotros. ¿Cuál es el problema?
1: 8 de la mañana con 52 minutos. En la siguiente hora viene Bárbara Tarotista.
2: Hoy tenemos significado de los sueños. Y una vez más, el sueño, su pesadilla más recurrente. Y Bárbara se la va a descifrar.
1: Muy bien, mándelo a través del WhatsApp. De la WhatsAppera. Es Dunia Ojeda. Se fue aquí nomás. ¿Cómo estamos en redes sociales, amigo?
2: Marco Rosa. Ahí en el Facebook y Marco Rosas del Guate, que en el Instagram.
1: A mí me encuentran como el Flaco Hernández en Facebook e Instagram.
2: Sí, señor.
1: Y denle like a la foto donde estamos ahí despachando chicharrón, caramba.
2: A la Bárbara.
1: Le estamos despachando sus chicharronzotes.
2: Ándale.
1: Aquí te va más. 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
2: Ya llegaron los chistes.
3: Y ya también está con nosotros Bárbara Tarotista.
2: ¿Qué tranza, Barbie? ¿Cómo andamos? Buenos días.
4: Hola, muy buenos días.
2: ¿Te vas a saltar tu chiste?
4: Semana,
2: sí, yo lo sabía. Venga, ¿ya lo tienes ahí? No. Oh, chico. No, me lo aplico. Venga, amigo, suéltate con tu
3: dice
2: chiste.
3: Dice que estaba, ¿qué crees?
2: ¡Melón y Melames! ¡Melón y Melames! Venga, me encanta Melón y Melames. Venga, venga, venga.
3: Dice que estaba Melón y Melames. Y se metieron de microbuseros.
2: No, ¿es en serio?
3: Melón atraviesa el periférico y Melames la vida.
2: Yo sí le entendí. Ya voy. Ya no quiero hacer nada con Bárbara. ¿Qué crees?
3: Melames el anillo.
2: No, ¿qué crees? ¿Qué el crees? También tengo mi Melón y Melames. Venga. ¿Qué crees? La situación estaba tan difícil que Melón y Melames se metieron a robar casas, caramba. Oh, deja. De mi ciudad no va a estar hablando. Deja. Se metieron a robar casas. Melón y Melames. Melón abría las puertas. Y Melames la que cuidaba la entrada.
3: Melames la entrada. A ver si es cierto, a ver.
4: Válgame Dios.
2: La Barbie se saca de onda con Melón y
3: dale,
2: Melames.
3: Dale.
4: Venga, ¿en qué se parece una bruja y el fin de semana?
2: ¿En qué se parece?
3: En que nada más llegan a la estación radiofónica. No,
4: en que las dos se van volando.
2: ¡Ah! ¡Bravo!
3: Pero tú no vuelas.
2: Ah, quiere volar.
3: Ahí está. Quiere volar.
2: Ya no te dejes ver. Bárbara, cuando te dice aquí está en cabina. ¿Cómo andamos, Barbie?
4: Bastante bien, empieza.
3: Se ve. Esté bien.
4: Hoy no me han hecho burlas de cómo vengo vestida.
2: No, es que te ves bien.
3: Va a una clausura.
2: Sí, vas a la clausura, ¿verdad? Yo creo.
4: Me empiecen a mandar sus sueños bien en específico para que veamos qué cosa dice su sueño. Ya sea una pesadilla, con quien hayan soñado.
3: Ah, una de Tlale.
4: Bien en específico. No me he dicho que quería una de chorizo con clave.
3: Ah, no estás jugando. No,
2: pues. Estás jugando.
3: ¿Qué digo? Este chile ya me lo comí, ¿no? No, aquí estamos a las vivas.
4: Abrió la puerta y me dijo: ay, Bárbara, tengo antojo de una empanada de clales, de chorizo.
3: Ya, no le atores.
2: Bueno, ya sabe, gente. Pesadillas y sueños. Muy bien, mándelos al 238-152-8794. Y hasta aquí, Bárbara Tarotista.
3: Sí,
2: y pasando a otros temas, amigo, fíjense que tenemos un gran eventazo este fin de semana. Por supuesto, ya saben que en donde está la mejor FM está la fiesta y también con los gentiles patrocinadores.
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3: Encontré el remoto, ¿ah?
2: Así es, amigo, vamos a andar ahí.
3: Para que chequen si van, exacto, a ir por el anillo de bodas.
2: Es correcto.
3: El de compromiso, el de promesa.
2: Ándale.
3: O una gargantilla.
2: El de graduación.
3: Ándale,
2: loco, ahorita.
3: Tú sabes.
2: Hombre, para que veas, uno que anda al tiro en ese asunto.
3: O una medallita.
2: Ándale, porque medallas, ¿no?
3: O una pulsera. O un dije. O
4: que valga la pena.
2: Ah, claro. Bárbara, sí.
3: Un anillo que valga la pena.
2: Ándale. Eso, bien hablado. ¡Vámonos! Son los Titanes de Durango, el enamorado. 9 de la mañana con 14 minutos. Eso es el Guateque.
3: ¡Chao!

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0: Aquí nomás la mejor FM 100.7 y escuchamos al MJ. 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
0: Y ya está con nosotros Bárbara Tarotista en esta mañana. Bárbara, buenos días.
2: Buenos días, pues ya estamos aquí con Significado de Sueños.
0: Es correcto, Bárbara, vamos a los significados de sueños de toda la gente que está haciendo llegar el mensaje de texto y dice: buenos días, quiero preguntar por mis hermanos, se pelean por la casa, yo soy del 1 de junio del 59, no es sueño como tal, pero es una pregunta bien específica. Dice: soy del 1 de junio del 59 y mis hermanos son del 20 de marzo del 72 y mi hermana del 23 de abril del 57, están peleando por una casa.
2: Pues se van a seguir peleando, eso no termina, desgraciadamente, cuando en este caso son propiedades, herencia y este tipo de cosas. La situación va a seguir así, por las fechas de nacimiento, estas personas se van a seguir dando con todo. Ahí es algo material, las cosas van y vienen, pero háganlos entender. Entonces, pues deje de preocuparse, la situación va a seguir así, difícil y complicada, desgraciadamente, pero pues en alguien tiene que caber la prudencia y usted ponga esa paz entre sus hermanos, porque de lo contrario se van a seguir tirando con todo.
0: Dice: buenos días, ¿qué significa soñar que estoy en una boda, pero al llegar a mi casa llegan mis tías y me dicen que mi tío está enfermo y que acaba de morir?
2: Híjole, soñar una boda es lo que estábamos diciendo, es deceso, es pérdida de alguien, no precisamente de algún familiar, pero sí de alguien cercano. Más si vieron a la novia vestida de blanco, no falle ese sueño. Son pérdidas de alguien muy cercano.
0: Dice: tengo un sueño, sueño que tengo mi propio negocio. Quisiera saber por qué lo sueño demasiado y siento que me va a ir muy bien en las ventas. ¿Este sueño es premonitorio, dice?
2: Sí, premonitor. Es un sueño premonitor y es el mejor momento de que lo eches a andar, porque ya te lo está diciendo, te lo están avisando. Así como los sueños premonitores cuando alguien va a tener algún accidente y ese tipo de cosas, así en este momento te están diciendo de que si tú tienes en mente poner algún sueño, si tienes algún proyecto, es el mejor momento de echarlo a andar, porque también estás soñando que te va a ir bastante bien, no pares.
0: Fíjate, ¿qué significa soñar que veo una persona de negro y que dice que es el momento que me va a llevar? Y últimamente hay muchos ratones en mi casa.
2: No. Eso son problemas, o sea, si hay ratones en casa, son problemas, viene calamidad, viene escasez. Yo te recomiendo mucho que reces el Salmo 27 y el Salmo 91 para que todo ese tipo de problemas y situaciones difíciles y complicadas las vayas retirando. Salmo 27 y el Salmo 91, que es para pues alejar todo tipo de calamidades y problemas. Y también es un sueño premonitor, qué fuerte.
0: Ok, pues Bárbara, tus vías de contacto y tus redes sociales. Estamos en redes sociales en Bárbara Tarotista en vivo, ¿eh?
2: Bueno, me encuentran en redes sociales como Bárbara Tarotista Tehuacán. Mi número de teléfono es 238-593-1121. 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Y los de semana ya abrimos nuestra segunda sucursal allá en San Gabriel, Chilá.
0: Gracias, Bárbara. Excelente día. Vámonos con buena música. Se llama Andamos Ready. Son los Tucanes de Tijuana y Mafio Mafia. Aquí nomás en la mejor FM 100.7.

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es la música de Vero y Quique Giles, el orgullo de Morelos, aquí nomás la mejor FM 100.7. Gracias a toda la gente que estuvo con nosotros en el Guateque Show, y al flaquito anda repartiendo a todo lo que da los boletos para los diferentes eventos en la regaladora de la mejor, transitando todas las calles de la ciudad de Tehuacán. Recuerden que ya viene más alegría, más diversión con la plebita y la bonita chimolita a continuación en el show de la plebita. Y recuerden a todos los niños seguir mandando su dibujo para el Chapuzón segunda edición de la mejor FM. Al buen Orlando Sánchez Flores, ya lo anotamos, ya mandó su dibujito, este chaparrito que tiene 5 añitos y que quiere ser mecánico, ya lo anotamos. Y recuerden seguir mandando su dibujo a todos los niños de 5 a 12 años con el chapuzón número 2 de la mejor FM. Niños de 5 a 12 años, simplemente mandar su dibujo con el nombre completo de ellos, el nombre de papi o mami o tutor y el número telefónico y de dónde nos escuchan. Además, el cartel para que se vayan a disfrutar de la música del señor Gerardo Ortiz, este bailazo allá en Santiago Miahuatlán, Puebla, va a estar sensacional con Gerardo Ortiz. Recuerden participar para el acceso de la zona azul VIP. Mientras tanto, vamos con esto que se llama Eres una niña, es Gerardo Ortiz, aquí nomás en la mejor FM. 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

0: 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Estos muñecos cambian de aparador,
1: pero yo las gozo.
0: Pero si se los encuentran en la calle, denle un paso chicles. 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

0: 100.7, hello, buenos días, good morning, excelente mañana, las 10 con 12 minutos. Soy la plebita y te acompañamos hasta las 12 del mediodía con muy buena música. Acabamos de escuchar una cancioncilla que seguramente todos los niños han escuchado en algún momento de su vida. Cuando alguien me amaba, ¿verdad? De Toy Story, ahora en una versión norteñita con La Receta y Frisian. También escuchaste a Los Guardianes del Amor de Arturo Buenrostro, Amor se escribe con llanto. Bienvenidos y bienvenidas, no vengo solita, llama respuesta. Ella es la abuelita Chimuelita. Buenos días, abuela.
1: ¡Ay, buenos días, gente! ¿Qué onda? Ya vine a subir el rating bastante. ¡Ah, estoy muy contenta, niña!
0: ¿Ah, sí? ¿Por qué, abuelita? ¿Por qué estás contenta?
1: Porque, mira, ya me escucho mucho mejor. Todavía tengo un poquito de tos.
0: Ay, abuelita, tómate tus medicinas, no me vayas a volver a contagiar. Pues gracias a Dios que ya estamos mucho mejor, dándolo todo, muy responsables, ¿eh? No faltamos ni un solo día desde que nos atacó la mendiga gripe. Aquí andamos haciéndole honor a México, chambeando como se debe. Vámonos con música, te llega una rolita, abuelita, que seguramente es de tus favoritas, porque el que la canta también es de tus favoritos. Él es Espinoza Paz con La Fiera de Ojinaga. Oye, más adelante tengo boleto para que te vayas a disfrutar de pesado. Además, recuerda que seguimos con el chapuzón escolar. También seguimos con la dinámica para Gerardo Ortiz. Y hoy vamos a platicar de un tema muy interesante, ¿sabes qué? Que se está buscando que se prohíba el voto a las mujeres. Yo me levanto y estoy en contra de esto. No sé ustedes, ahorita te platico el chisme completito. Ya no dije, Espinoza Paz, aquí nomás, en La Mejor.

Aquí nomás de la mejor FM 100.7, escuchaste a esta agrupación que, bueno, le ha costado levantarse, ¿verdad? Después de la pérdida de uno de sus integrantes. Híjole, qué difícil es poder continuar un legado sin el artista principal, sin el vocalista, ¿verdad? De Los Parras. Esto se llama así, si eres tú. Las 10 de la mañana con 24 minutos en este momento, muchachones, buen provechito. Amanecimos con frijolito, así es que tómese un cafecito, échese un pancito, una conchita, algo que se le antoje. Unos huevitos, unos chilaquilitos, unos taquitos, ¿qué se le antoja el día de hoy? Saludcita y buen provechito si ya anda usted desayunando, ¿eh? 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Vámonos con música. Esta rola va con dedicatoria para las más migajeras y adoloridas de la oficina. ¿Cómo que a veces lloro? No, hombre, no. Sáquense por ahí. La vida es para disfrutarla, para gozarla y para ser feliz como una lombriz de agua puerca. Juicillos, aquí nomás en La Mejor.

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20: ¡Qué maravilla! ¡Excelente fin de semana! Les saluda el Flaco Hernández, también la Cachorra y todo el equipo de promoción. Más que bien, pilas al millón. Por supuesto, tenemos lo mejor de los eventos y lo mejor de los boletos, caramba. Queremos que tú estés ahí en vivo y a todo color disfrutando de tus artistas favoritos. Próximo primero de agosto, ya nos vemos. Aquí, desde luego, donde vamos a estar mencionando el lugar, aquí va a ser el gran, enigmático baile retro. Eso. Así es, va a estar genial porque se presenta Pesado, el grupo que va a dar la cabeza. Ahí no acaba la cosa, por eso yo decía que es retro. Por supuesto, llega ni más menos que Liberación. Además de esto, vienen más agrupaciones, por supuesto, los locales, pero también la presencia que se engalana aquí en Cuapita la Bella, en el Deportivo Los Ceibos, el Jackie. No se lo deben de perder y la mejor FM tiene acceso para que tú vayas a disfrutar, los cachorres.
22: Y traemos muchas dinámicas y los retos de la regaladora. Hoy nos encontramos justamente aquí donde mencionas, Flaquito, en el Campo Deportivo Los Ceibos, para que toda la raza se deje caer. Aquí está la carpa, las banderas, todo lo que necesitamos para que salgan también en los videos bien chulos. Nada de que me da pena, no. Cálense al Campo Los Ceibos, tenemos acceso Pesado, Liberación, el Jackie, para que le cantes bien chido a tu ex.
20: Eso es todo, así es que muy pendientes a través de redes sociales. Cuapita la Bella, aquí está la regaladora. Cuapita la Bella, vénganse de volada por sus accesos para disfrutar el próximo primero de agosto, aquí en Cuapita la Bella, en el Deportivo Los Ceibos, Liberación, Pesado, y además el Jackie cantando con todas las rolas de despecho, de desamor, llegadoras, en fin, tú debes de estar ahí, porque la mejor FM te invita. Vengan por sus accesos, estamos precisamente aquí en el Deportivo Los Ceibos, enfrente del Bachillerato General Oficial Frida Kahlo. No hay pierde, usted va a ver lo que es la regaladora. Está todo el equipo de promoción para los retos de la regaladora. Participe. Regresamos a nuestra cabina, aquí nomás.
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Aquí nomás, la mejor FM 100.7, desempolvando el movimiento alterado con el Commander. Esto se llama el taquicardio. También escuchaste el grupo Vibración, Oye mi amor. Y les tengo una noticia. Si a usted le encanta la música, la bailada, la guapachera, bueno, pues ahí le va esta información. 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

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Vámonos con la siguiente rola. Llegan las muchachonas de Horóscopos de Durango. Esto se llama Baila. Aquí nomás, en La Mejor.

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1: Aquí nomás, la mejor FM 100.7, escuchaste Machalate con Octavio Cuadras, el grupo Firme, también a la arrolladora con Si las miradas mataran, que por cierto hoy se presentan en el Auditorio Telmex de Guadalajara, rompiéndola, y espero que sea un tremendo exitazo. Abuelita, andas muy calladita, ¿qué onda con tu vida? ¿Qué rollo?
2: Ay, me puse a leer la información de lo que está sucediendo. Es preocupante. A través de redes sociales ha indignado, niña, una plática que se volvió viral en redes sociales de una mujer estrella que busca prohibir el voto a nosotras las mujeres, y que yo me levanto y estoy en contra de eso. Si por muchos años hemos luchado contra este derecho, que se quite, no me parece justo, niña.
1: Sí, abuela, la verdad es que eso es muy razonable. Se trata de Erika Crick, una figura del movimiento ultraconservador y de las llamadas esposas tradicionales en Estados Unidos, quien ha ganado notoriedad tras promover una propuesta que dice que el derecho al voto femenino se ejerza como un voto por hogar, emitido exclusivamente solo por los esposos, o sea, invalidando el de nosotros. ¿Cómo ves, abuela? Ella asumió su liderazgo con una organización conservadora que era, pues, de su esposo inicialmente. Le matan al marido, ella toma la batuta y se debate esta iniciativa. Se debate esta iniciativa y dicen que, pues obviamente, van a investigar a qué se debe esto para no violentar los derechos humanos y sobre todo los de las mujeres. Aunque aquí en México, ¿verdad?, hay otra idea de que las leyes se hicieron para ser respetadas y validadas. Aquí en nuestro país, gente hermosa, el derecho al voto de las mujeres es un derecho constitucional y también lo es en muchos países, y obviamente está protegido por la ley. Y en algunos casos, por tratados internacionales, de repente suelen haber cambiecitos legales. Pero hasta el momento, en México, no hay una iniciativa vigente para retirar el derecho al voto de nosotras las mujeres. En Estados Unidos ya es un tema muy diferente, que últimamente han estado ahí debatiendo algunas figuras públicas, pero ¿qué crees? Que no existe una propuesta con respaldo político significativo para eliminar el voto. Así es que de repente hay que tener mucho cuidado con lo que vemos en redes sociales y quién lo publica, ¿no? A veces solamente es mera polémica, pero muchísimas personas ya están hablando de esto y sinceramente yo lo veo muy difícil que se anule o que se deje de ejercer. Ay, abuelita, qué cosas, ¿no?
2: Pues es que hay que estar actualizados en lo que pasa en el mundo, y aquí les traemos la información, niña. Bastante. Vámonos con música, para todas las palomas que les encanta comer migajas. Una salsita, Miguel de la Madre, aquí nomás.

0: Aquí nomás, en la mejor FM 100.7, escuchaste al Jackie con Pesado y este se llama No te la vas a acabar. 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Y además también en Abusadillo, porque vienen muchas exclusivas con los mejores eventos que se están realizando en la ciudad, en la región también. Por si fuera poco, también tenemos otra promoción, pero esta promo es para mis chiquititos, sí señor, para mis chiquitines. 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Es muy facilito, tienes que mandarme un dibujo, y si no puedes tú, bueno, puede hacerlo tu mami, y tienes que dibujar qué es lo que quieres ser de grande. Por acá tengo una invitadita que me dice, oye, yo quiero ser locutora, y ya estoy aquí viendo cómo está haciendo el dibujo, y usted también puede participar, ¿verdad? Dígale a su niño, motívelo, papá, ¿eh? 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A ver, corazón, ¿qué quieres ser de grande? ¿Quieres ser bombero? ¿Quieres ser chofer? 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Esto no sería posible, obviamente, ¿verdad? 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Vayan ahí a verlos en sus redes sociales para que no se pierdan el detalle de cómo está la onda. 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Vámonos con música, es el turno de escuchar a Karin León, de lo más nuevecito, se llama La Buena. Después de esta rola, nos agarramos del chongo, la abuelita y yo.
1: Ay, agárrate porque te voy a ganar y vengo con todo, aquí nomás.

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1: Aquí nomás la mejor FM 100.7, abuelita. Ya es fin de semana, el cuerpo lo sabe y hay que darle rienda suelta a nuestros antojos gastronómicos, ¿no? Echarnos unos taquitos de cabeza, no sé, un elotito.
2: Yo pensé que de alcoholismo ya te iba yo a regañar, chamacarita.
1: No, ¿cómo crees? No, o sea, viernes de hamburguesita, ¿no? Viernes de pizzita, de algo diferente a lo que comemos el resto de la semana.
2: Bueno, hoy se me antoja una pizza con un vinito.
1: Sí, abuelita, qué rico. Oye, vámonos con la contienda, con la pelea y preséntame tu rola, por favor, abuela.
2: Ay, ahí te va, agárrate, agárrate porque te pienso darte con todo.
1: Ok, abuelita, la canción de la abuela solamente es apoyada por dos de la tercera edad.
2: Ay, ya quisiera. Son canciones que llegaron para quedarse por siempre y para siempre. Ahí te va mi rola, ellos son la Internacional Sonora Santanera, una agrupación que nos gusta bastante a los abuelitos y a las abuelitas. Échamela, por favor. La canción se llama El Muro.
1: En una colaboración con Don Peter, Pedrito Fernández. Hoy nomás, a ver, adelante, Chimino.
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1: Canciones que ponen de

0: Yo escuché. Buena la rola, abuelita, yo me voy del lado más local. Y yo te presento a la Internacional Sonora Altepejana. Esta canción me encanta, fíjate. Del disco de las 12 copas, esto se llama Cuatro Copas, la Sonora Altepejana.
1: Ay, ya llovió bastante, bastante. Qué buena canción.
0: Se me ve nomás. Esta me la aprendí porque había una vecina que yo tenía que era fan de la Sonora todos los días.

0: Mi voto por la plebita.
1: Gracias, compadrito. Primer voto para el Tepejana. Bueno, ¿quién anda por acá? Hola.
2: Por la plebita, por la plebita.
1: Eso, carnalito, muchas gracias. No, hombre, abuelita, te doy una arrastrada ahora sí.
3: Yo voto por mi abuelita.
4: Ay, me faltó un voto. Ya ganaste, ¿verdad?
1: Sí, abuelita, ya. Peluquín dice, voto por la plebita, mi vida, mi amor. Saludos para el mundo del Gutipán. Ah, bueno, un abrazo para usted, muchachos. Hola.
5: Yo voto por la abuelita Chumalita, la abuelita Chumalita.
1: Gracias, llevamos empate, abuelita. Todavía no te gano. Bueno.
0: Por ti, plebita, por ti, plebita.
1: Gracias, corazón. 3-2. Hola.
6: Plebita, plebita.
1: Eso, 4-3. Ahí está, abuelita, te acabo de ganar. Se llama 4 copas. Aquí nomás, en la mejor Tehuacán.
4: Ay, ya ni modo. También me gustaba. Y yo bailé. Saludo a mi gente de Altepeji, Puebla. ¡Hurra! Aquí nomás, en la mejor.

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Aquí nomás en la mejor FM, escuchaste Corazón sin Cara. ¿Y qué creen? ¡Ya nos vamos! Pero regresamos el lunes. El lunes en punto de las 10 de la mañana. 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Te dejo con esto que se llama El Boleto, Michael Mori con Los Alegres de la Sierra. Lo majestad de la Sierra. Gracias, soy la Plebita. Si me encuentras en redes sociales, porque tú lo dices, somos la mejor.

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0: qué
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1: 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Bienvenidos, aquí los vemos.
0: Pues yo continúo con ustedes aquí nomás en la Mejor FM 100.7. Devolvemos los micrófonos con mi querido DJ Chapo Lumar.
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Andamos de antojo en este fin de semana. 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
1: Es que sí, ¿verdad? Cada una de las piedras que vienen acompañadas en el anillo de compromiso tiene un simbolismo diferente.
2: Ajá.
1: Y bueno, después de ahí, pues ya pueden venir y escoger las argollas matrimoniales, ¿estás de acuerdo?
2: Sí, incluso se intercambia durante la ceremonia de boda, desde la época del Antiguo Egipto y más tarde en Roma. El anillo circular ha representado la unión eterna. Tradicionalmente se lleva en el dedo anular porque se creía que en una vena, es una vena conectada directamente en el corazón.
1: Y eso está hermoso, ¿no?
2: Sí.
1: Ay, a mí me van a hacer llorar. Me encantan los anillos de boda. Y bueno, de ahí vendrían lo que llaman las churumbelas. Y me estoy dando cuenta, antes de que pasemos a las churumbelas, que tienen un montón de modelos en estos anillos de compromiso. Hay anillos que estoy viendo que son como que más gruesos, diríamos, en el sentido común, como que más toscos. Y hay algunos que incluso hasta tienen toquecitos de diamantes para todos los gustos.
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1: Y es que ahora se vale, ¿no? Porque antes el tradicional era que no trajera ningún modelo y solamente los nombres de la pareja al interior del anillo. Y ahora me estoy dando cuenta que tienen ya estos como detalles finos, vienen brocados, vienen con...
2: Sí.
1: Figuras. A mí me encantó uno que viene como trenzado y que trae, me estaban platicando ya ustedes ahí, que tiene los tres oros, ¿no? Tiene un oro blanco, tiene un oro rosa y tiene un oro amarillo. Y amigas, amigos que piensan casarse, estos anillos que están aquí están bellísimos, de verdad, bellísimos. 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
1: Oye, fíjate que aquí no te van a poner, les cuento, no te van a poner la cara de que ya llevas tres anillos probados y a ver si ya escoges uno, mana.
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1: Órale, mira, esa no me la sabía y me vayan platicando cómo te hacen estos procesos en la día, eso es maravilloso. Estamos platicando que tienen ustedes churumbelas o son anillos de eternidad. 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
1: 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Regreso los micrófonos a cabina, sigue sonando y escuchando a DJ Chapo Lumar. Aquí nomás, en la Mejor FM, Tehuacán.
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1: 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Cuídense mucho, pásense a laborito. 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Aquí nomás, en la mejor FM 100.7, soy Marichuy García. Besitos para todos.
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0: La 1:03 p.m, bienvenidos a Noticias Tehuacán en este viernes 17 de julio. En esta tarde todo el equipo de noticias le va a informar que les tembló allá en Chiapas, pero también que, ¿saben qué? Se percibió aquí en la ciudad de Tehuacán, algunas dependencias tuvieron que evacuar porque sí, pues prácticamente sonó la alerta sísmica. El sismo de magnitud preliminar 7.4 registrado allá en Huistla, Chiapas, justamente lo que reporta el Sistema Sismológico Nacional. Hay que estar muy pendientes por las réplicas que pueda haber. Y bueno, el municipio de San Juan Raya se ha convertido en un referente turístico, que es lo que dicen los responsables de este centro allá, y vamos a darle los detalles en qué consiste. Pues sí, es una zona que ha sido visitado en los últimos días. Oiga, familiares de Yasmín, quien desapareció aproximadamente hace 2 meses, acudieron a la Fiscalía General del Estado para exigir la agilización del proceso de reconocimiento de un cuerpo que fue localizado el pasado 10 de julio allá en la colonia Observatorio. Se teme lo peor, pero pues hay que esperar todos los estudios que se están realizando para determinar de quién se trata esta mujer que apareció justamente sin vida y lamentablemente hasta descuartizada. Del 20 de julio al 7 de agosto, el Centro de Rehabilitación para Enfermos con Adicciones aquí en Tehuacán pondrá en marcha un programa denominado Brújula 21. ¿En qué consiste? Pues en salvar a los adolescentes que tienen este tipo de problemas y también enfocarles la información para todos ellos. Hablaremos del dengue, dice la Dirección de Salud, que actualmente pues no tienen casos confirmados y están preparando prácticamente todo el tema con la prevención, fumigaciones, descacharrización, en fin. Qué bueno que no hay ningún caso hasta ahora, prácticamente rebasando más de medio año, y Tehuacán está libre de este mosquito transmisor. Y en el tema policiaco hay mucho que informarle, muchos accidentes involucrados con el tema de los motociclistas. Lamentablemente la noche de ayer un ciclista fue embestido por un motociclista y perdió la vida desafortunadamente. Así es que acompáñenos, quédese con nosotros. Oiga, y en la mesa de análisis vamos a platicar de cuál es la percepción que usted tiene, si en México la economía está bien o está mal. ¿Ganamos bien o ganamos mal? ¿Qué le parece? Así es que ahí recuerde que la mejor opinión la tiene usted.
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2: 22 grados centígrados, hay viento de 19 kilómetros por hora, humedad del 53%, la calidad del aire se reporta como buena, hay un 90% de probabilidad de lluvia de las 2 de la tarde hasta las 9 de la noche. Además, precaución por la tarde, se esperan ráfagas de viento de hasta 44 kilómetros por hora de las 2 de la tarde hasta las 7 de la noche. Ya entrada la noche, cerca de las 23 horas, se espera que la temperatura descienda hasta los 16 grados centígrados.
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6: Una de la tarde con 18 minutos. Vamos con nuestra información local. Hubo sismo, no se encendieron las alarmas, no hubo alerta.
9: Tu sísmica. Alarma, Elizabeth.
6: Tu alarma, sí.
9: No hubo alerta sísmica. No.
6: Sí hubo
9: algunas no, sí, pero hubo mucha queja sobre esto porque
10: dicen que en Chiapas sí se activaron.
6: Allá sí, porque fue fuerte.
9: Además de la dimensión del temblor.
6: Exactamente, ¿no? Pero bueno, sí se llevaron a cabo protocolos acá en el municipio, de acuerdo con lo que informa el director de Protección Civil, Maribel.
11: Así es, muy buenas tardes a todo el auditorio. Tal como lo mencionas, el sismo de magnitud preliminar de 7.4 registrado esta mañana de viernes con epicentro en el suroeste de Huistla, Chiapas, dejó como saldo blanco aquí en Tehuacán, luego de que autoridades precisamente de Protección Civil activaran los protocolos de revisión en diferentes puntos de la ciudad. El director de Protección Civil y Bomberos, Ramón García Martínez, informó que tras el movimiento telúrico ocurrido a las 8:48 horas, realizaron recorridos de inspección para descartar daños en inmuebles e infraestructura sin que hasta el momento se hayan detectado afectaciones materiales o personas que requirieran atención por alguna crisis nerviosa.
12: Por el momento no hemos tenido ningún tipo de reporte, vamos a estar dando recorridos, pero no, hasta el momento no hemos detectado ninguna afectación.
11: ¿Las recomendaciones hacia la ciudadanía?
12: Pues mantener la calma, reportar cualquier incidente a los números oficiales a través de 911 o al 238-38-322-25, líneas directas de bomberos.
8: lograron evacuar los edificios públicos. Bueno, en este caso ya estaban, creo, en funciones en el ayuntamiento.
12: Así es, como el epicentro fue bastante retirado de Tehuacán, pues aquí la percepción fue muy leve, fue ligera.
11: Así es, explicó que como medida preventiva, algunos edificios públicos, principalmente oficinas de gobierno, llevaron a cabo la evacuación del personal conforme también a los protocolos de seguridad, mientras que en otras zonas el sismo fue percibido de manera ligera e incluso pasó desapercibido. Indicó que las actividades cotidianas se desarrollan con normalidad y que las autoridades mantienen esta vigilancia permanente para atender cualquier eventualidad que pudiera surgir después de este temblor. Asimismo, hizo este llamado a la ciudadanía a no difundir rumores y mantener la calma, sobre todo estar atentos a la información que es emitida por fuentes oficiales o bien reportar cualquier emergencia al 911 o al número de Protección Civil 238-38-322-25.
13: ¿Lo sintieron?
9: No.
13: ¿Se sintió?
9: No.
13: No, no, ¿verdad?
10: Pero sí hay una explicación de por qué no sonó la alerta sísmica.
13: A ver.
10: Okay. En el estado de Chiapas. En el estado de Chiapas no hay sensores sísmicos por parte de SASMEX, que es quien monitorea esto, y que las primeras estaciones sísmicas que registraron el movimiento fueron las instaladas en Oaxaca, pero ya se había disipado la energía del sismo. Entonces la detectaron como un sismo de 4.1. Así no emite alerta bajo. Para eso. Y es por eso que no se lanzó la alerta para el resto del país.
9: Pero tampoco lo sentimos.
10: Sí, no. Fue...
9: Tampoco lo sentimos.
13: Yo no sentí nada.
9: O sea, a ver, se activa la alerta, pero tu sensación es otra, ¿no?
10: Sí.
9: O cuando la ves.
10: Sí,
13: claro.
9: Entonces, obviamente que esto tampoco. Lo percibimos, ¿no?
13: Sí, no lo percibimos. Digo, ha ocurrido en otros casos donde, ahora entiendo, donde sí hay sensores sísmicos que se recibe la alerta y no se siente, porque nos ha pasado acá, ha habido alertas y que no se sienten.
9: Así es.
13: En este caso, pues no es eso, ¿no? Pero sí. no lo sentimos.
9: Pero fíjate que la única dependencia que nosotros tuvimos fue los Zapat. Tuvo que evacuar.
10: Sí, evacuar.
9: Hizo una evacuación. Sí. Ellos, de alguna razón o de dónde salió la alerta sísmica, pero sí hubo evacuación.
10: Pues sí, quizás alguien sí lo percibió. Sí.
9: Es que el inmueble de los Zapat es fierro, es como hueco, ¿no? Es como hueco.
13: Ajá.
9: Y entonces yo creo que su estructura misma, pues hace que vibre y en algún momento alguien los alertó y dijo, está temblando. También es de cristal, entonces...
13: Materiales más sensibles.
9: Sí, y bueno, ellos sí activaron ese protocolo. Afortunadamente, pues no hay nada que lamentar, ¿no?
13: Sí, lo bueno. No sé cómo esté Chiapas.
10: No, ¿todo bien? Que todo bien, porque no, el sismo no se originó dentro del país, fue en el mar.
9: En las costas.
11: Y de hecho, estaba checando los portales de noticias y comentaban que la Secretaría de Marina emitió una alerta de tsunami.
13: Sí, sí, sí.
11: Principalmente por esto, como bien decía, se sintió en el mar.
13: Un maremoto.
11: Así es.
9: Pues qué fuerte.
13: Estuvo 7.4.
10: Sí, porque en Chiapas sí lo sintieron, pero no causó daño.
9: Sí, más bueno, en las costas, en el mar y todo eso.
13: No, y el tema del tsunami sí era posible.
14: No,
13: sí,
14: y en
13: posible.
14: Guatemala también sonó la alerta, parecía alerta de película.
13: Sí, ahí en Guatemala sí hubo más más alarma, ¿no?
10: Que sigue la gente pidiendo que la alerta sísmica le cambien de sonido porque les
9: una
10: da
9: de miedo. Luis Miguel.
10: Sí, una de Luis Miguel.
13: No, yo creo que está bien.
10: Pues es que ese es el fin, ¿no?
13: Pues la idea es que te pongas alerta. Exacto, por eso se llama alerta sísmica,
9: sí,
13: ¿no?
9: Sí, exacto.
13: O sea, sí debes de entender. Además, creo que conforme pasa el tiempo y uno se acostumbra a saber que esa es la alerta sísmica, ya
9: entenderás
13: ya dices vamos a movernos, o sea, claro, rápidamente vamos a movernos, ¿no? Sí. Y
9: es como tu despertador,
13: afuera.
9: ¿No?
13: Sí, exacto.
9: Tú le pones un sonido a tu despertador, ¿verdad? Entonces ya sabes que es tu despertador.
14: ¿Qué
9: es
14: la hora? Pero a ellos sí le pongo la de Luis Miguel. Ahí yo decido cuál ponerle.
13: Pero aquí no. Aquí no.
9: A Larisa póngale uno de esos de tren.
13: Porque imagínate si vas a estar pidiéndole a cada quien qué alerta quieres y qué sonido quieres por para favor. Tu alerta. Pues sí. No, la idea es que sí. Todo el mundo que lo escuche sepa que no, sí. Hay que salir y ponerse en un,
9: claro, lugar seguro, un lugar seguro.
13: A tomar medidas, sí, para eso.
9: O sea, que eres la de Caifanes. Por favor. Bueno, escuche usted esta historia, que están buscándole naturalmente todo esta red de investigación, pero ayer familiares de Yasmín, que nos va a contar quién es Yasmín, Lari Caballero, cómo está este tema de Yasmín.
14: Pues Yasmín es una jovencita de 17 años, está desaparecida desde hace 2 meses y justamente ayer familiares y algunos compañeros del centro de trabajo de Yasmín acudieron a Casa de Justicia para solicitar la agilización del proceso de reconocimiento de un cuerpo. Recordar que hubo la localización de un cuerpo el pasado 10 de julio en la colonia Observatorio de justamente una mujer. Es por ello que los familiares buscan confirmar si se trata de Yasmín, quien trabajaba en el mercado y dejó de presentarse a su centro de trabajo hace 2 meses. Y cabe destacar que inicialmente los trabajadores pensaban que ella había regresado a Vicente Guerrero, de donde es originaria. En ese sentido, Guadalupe Tecuate Maxle, quien es dirigente de comerciantes ambulantes y justamente tenía este contacto directo con Yasmín, explicó que una de las tías de esta jovencita viajó a Tehuacán tras surgir la posibilidad de que el cuerpo localizado pudiera ser el de su familiar. Cabe destacar que hasta el momento la identificación de la víctima no ha sido confirmada oficialmente, por lo cual los familiares solicitaron a la Fiscalía y también al Gobierno del Estado facilitar el procedimiento de reconocimiento.
15: Llegaron al mercado y nos pidieron el apoyo de una personita que trabajaba ya con nosotros, que al parecer nos dicen que la encontraron desmembrada, y nosotros pues pedimos el apoyo de la ciudadanía por si alguien conoce o ha visto a Yasmín Pérez. Queremos pues la información, ¿no? Porque aquí con nosotros está una señora que viene de la sierra de Vicente Guerrero y pues no sabe ni leer, no sabe ni escribir, y se acercó con nosotros para que le brinden el apoyo. Entonces pues pedimos el apoyo, la verdad. Tiene como 2 meses que desapareció de ahí. Yasmín tiene un bebé como de 8 meses. Esta niña padece de sus facultades y pues allá en el mercado pues la apoyábamos, veíamos por ella, y de repente pues dejó de ir al mercado. Entonces pues nosotros sabíamos que estaba con sus familiares. Entonces resulta que vimos una nota donde al parecer pues es ella, ¿no? Entonces quisiéramos saber si efectivamente es ella, pues para hacer lo que nos corresponde. Sí, tan es así que una tía cercana a ella, desde Vicente Guerrero, se acercó, llegó hacia Tehuacán, entonces se acercó al mercado porque ahí la veían con nosotros y pues nos pidieron el apoyo. Pues sí, efectivamente.
14: Asimismo, cabe destacar que la familia de Yasmín es de escasos recursos y no cuenta con un abogado ni apoyo para los trámites legales, por lo que también pidieron sensibilidad y respaldo de las autoridades. Cabe destacar que Yasmín, que vivía actualmente en la colonia Tepeyac, y era madre, como ya escuchamos, de un bebé de aproximadamente 8 meses y presentaba una condición que afectaba sus facultades, por lo cual, pues en general, los comerciantes la apoyaban en el mercado.
9: Se teme lo peor, ¿eh? Se teme lo peor. Claro, ojalá que no. Pero ¿de quién se trata, Elizabeth?
13: Sí.
9: Ojalá que no sea esta persona. Pero ¿de quién se trata la mujer que hallaron?
13: Sí, claro, no sabemos. Todavía no se sabe quién es la persona que hallaron. Y bueno, también, pues lo preocupante es que en el caso de esta muchachita, de Yasmín, la situación que le rodeaba todo el entorno ha impedido saber que está desaparecida.
9: Así es.
13: O sea,
9: es.
13: No, nadie sabía que estaba desaparecida.
9: Y también ayer nos enteramos que era acosada muy frecuentemente por gente, hombres ahí.
13: Sujetos.
9: Sí, en el mercado La Purísima, muy frecuentemente, por la condición que ella tenía también, ¿verdad? Y no se sabe qué pasó con ella, ¿no?
13: Qué historia, ¿no? Tan preocupante.
9: Qué historia, sí.
13: Ojalá que
9: la Fiscalía empiece a trabajar ya, ¿verdad? Para descartar que sea ella, en el caso de la mujer hallada en el observatorio, o todo lo que se pueda indagar, porque pues, hay incertidumbre de sus familiares, ¿no? Sobre todo la mamá, que tiene una condición en la que no habla español, sí, vienen de la Sierra Negra, tiene muchos problemas, no tienen abogados. No, y otro es el...
13: ¿Dónde está?
9: Así es, sí,
13: ¿dónde
9: sí,
13: está
9: sí.
13: su bebé?
9: Sí, no caray. Se sabe.
13: Bueno, vamos a esperar a que las autoridades
9: determinen
13: sí. y digan. Bueno, mientras tanto vamos a ver cómo está San Juan Raya, que ya se prepara por las vacaciones, Maribel.
11: Así es, comentar precisamente que este lugar se ha convertido ya en un referente turístico, principalmente en esta época vacacional, con visitantes de talla no solo nacional, sino también internacional, siendo su principal atractivo la riqueza natural, geológica y paleontológica que ofrece este destino, situado también dentro de la Reserva de la Biosfera Tehuacán-Cuicatlán. Esto lo dio a conocer Jacobo Saavedra, quien es responsable del Centro Ecoturístico de San Juan Raya. Comentó que la comunidad cuenta con 9 recorridos que permiten a los visitantes conocer atractivos como el Parque de Turritelas, la biznaga gigante de aproximadamente 3 metros de altura, así como huellas de dinosaurios y muchos más.
16: Lo que son fósiles marinos, que hace millones de años fue mar. Tenemos huellas de dinosaurios también, tenemos de 3 tipos, tenemos de dinosaurios carnívoros, tenemos de herbívoros y tenemos de pterosaurios. Entonces, pues la gente escoge cuál recorrido quiere hacer. Lo que más visitan, pues es el recorrido de las huellas de los carnívoros, porque es la que se ve un poquito más impresionante la huella. Pero bueno, también hay gente que le gusta la arqueología, tenemos el recorrido del pedimento, que es un lugar donde hace tiempo se hacían rituales. Tenemos el recorrido, por ejemplo, nocturno para ver las estrellas. Tenemos un recorrido a la montaña que se llama el campanario, que es para ver prácticamente parte de la vegetación.
11: Así es, precisó que durante los fines de semana el centro ecoturístico recibe entre 30 y 50 familias, además de grupos de estudiantes y tour de operadoras que incluyen a San Juan Raya dentro de sus recorridos por la región. Resaltó que estas actividades pueden realizarse caminando, en bicicleta o a caballo, lo que brinda distintas opciones para disfrutar de la experiencia y sobre todo este contacto con la naturaleza.
9: Así está el panorama. Bueno, en otro tema, están preparando un programa que se llama Brújula 21. ¿En qué consiste, Lari Caballero?
14: ¿Qué tal? Pues justamente del 20 de julio al 7 de agosto, el CREAT pondrá en marcha el programa Brújula 21, dirigido a adolescentes de 13 a 17 años con problemas relacionados con el consumo de sustancias. Cabe destacar que las actividades se realizarán durante 4 semanas, de lunes a viernes, en un horario de 8 de la mañana a 1 de la tarde.
17: De julio al 7 de agosto, por eso estamos hablando de 4 semanas, ¿sí? Es de lunes a viernes y se deben de presentar los jóvenes de 8 de la mañana a 1 de la tarde. Se tienen organizadas las actividades durante todo ese transcurso, un cronograma de actividades, todas dirigidas con el tema de adicciones, ¿sí?
14: La directora del CREAT, Marisol Martínez Castillo, señaló que el incremento de consumo de sustancias entre adolescentes motivó a la creación de este programa, aunque precisó que no puede establecerse una relación directa entre el consumo de drogas y los casos de suicidio registrados en el municipio, debido a que estos obedecen a múltiples factores. Asimismo, informó que el CREAT recibe diariamente personas interesadas en solicitar información o iniciar su proceso de valoración.
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7: En nuestra cabina damos la bienvenida a Carla Rivera Rivadeneira. Ella viene a hacernos la invitación sobre un programa que tiene el Ayuntamiento de Tehuacán y que seguramente será de interés para muchas personas de nuestro auditorio. Desde la Dirección General de Bienestar y Salud. Bienvenida.
5: Hola, buenos días. Les mando un saludo cordial de parte del Ayuntamiento de Tehuacán y de nuestro presidente municipal, el doctor Alejandro Barroso Chávez. Hoy quiero platicarles sobre el tema del programa Tehuacán Contigo, que brinda más que nada apoyo para traslados oncológicos a personas con cáncer que necesitan acudir a consultas o tratamiento fuera de casa. Este apoyo está dirigido a personas que viven en el municipio de Tehuacán, incluyendo juntas auxiliares e inspectorías. Que se encuentran en una situación de vulnerabilidad económica o social, que no sean derechohabientes a IMSS o ISSSTE, y que tengan programada alguna consulta o algún tratamiento. Para solicitar el apoyo es importante presentar documentos como el carnet de citas, CURP, acta de nacimiento, identificación oficial y demás documentos que se marcan en la convocatoria. Estos documentos nosotros los recibimos en el edificio Morelos, ubicado en la avenida Reforma Norte, número 614, Colonia Buenos Aires, de lunes a jueves, de 9 de la mañana a 2 de la tarde. Y si alguno de ustedes o algún familiar puede beneficiarse con este programa, los invitamos a acercarse a la Dirección General de Bienestar y Salud, en donde con gusto pues les brindaremos un poco más de información.
7: ¿Algún número telefónico para que si hay alguien que quiera hacer alguna pregunta?
5: Sí, 238-401-3902.
7: ¿Hay algún rango de edad?
5: ¿Disculpe?
7: ¿Algún rango de edad hay?
5: No, no hay ningún rango de edad. Hemos atendido pacientes que tienen 6 años hasta 50, 70.
7: Ok, el traslado a cualquier zona puede ser, es decir, si alguien tiene que ir a Puebla o a México, no importa.
5: Sí, no importa, hay pacientes que se atienden en el Hospital General del Sur, como hay pacientes que se atienden en el Hospital Eduardo Lisiaga en la Ciudad de México, no importa.
7: No importa, el asunto es que se acerque
5: con ustedes. Sí, exacto.
7: Muchas gracias.
5: Sí, de qué, hasta luego.
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8: ¿Qué tal? Excelente tarde a todo el auditorio que en estos momentos hace favor de escucharnos, deseándoles un excelente inicio de fin de semana. Es viernes y vamos a comenzar con toda esta información que se ha estado generando en estas últimas 24 horas. Gran parte de esta información está disponible en nuestra página de Facebook, Noticias Tehuacán Radio TH. El día de ayer le informábamos sobre el accidente donde se ve involucrada una ambulancia proveniente de Ajalpan. Al llegar justamente al Libramiento y Juventud, el conductor de un vehículo Chevrolet en color negro no respetó precisamente o no se dio en este caso el paso, a pesar de que pues bueno llevaba la torreta encendida, y provocó una colisión de manera frontolateral. Cabe señalar que en el interior de la ambulancia viajaba una persona grave de salud. Es por eso que se solicitó el apoyo de una ambulancia de Tehuacán, específicamente de la Cruz Roja, quien llegó, hizo el cambio prácticamente del paciente a la otra ambulancia y posteriormente fue trasladado al Hospital General. Posteriormente arribó una ambulancia para poder valorar a las personas que viajaban en el vehículo. Ellos circulaban sobre Avenida La Juventud

0: se registró el accidente. La motocicleta circulaba sobre la Daniel González con sentido hacia la Prepa Federal y el ciclista refieren que aparentemente pues viajaba en sentido contrario y es ahí donde se generó pues esta lamentable situación. El conductor de la motocicleta intentó huir pero fue detenido a la altura de la Prepa Federal sobre la calle 27 Norte. De manera inmediata se trasladó el personal de paramédicos de bomberos. Únicamente confirmaron que Prudencio, vecino de Tehuacán pero originario de San Miguel de los Ochitlán, ya no contaba con signos vitales. Tuvo que intervenir el servicio médico forense para realizar el traslado al anfiteatro municipal de Tehuacán y posteriormente ser entregado a sus familiares. Conductor de un vehículo Nissan Versa en color gris fue despojado con lujo de violencia de su unidad en la colonia Santo Domingo. Sujetos lo interceptaron precisamente en esa zona y lograron quitarle su vehículo con armas de fuego. Posteriormente trataron de huir por algunos caminos de Santa María Cuapa en la colonia La Concepción y salir precisamente sobre la carretera federal de Huacán-Huajuapan, pero al tener precisamente ya las características del vehículo y las placas, se implementó un operativo intermunicipal. En este caso también participó la policía de Zapotitlán Salinas y pues bueno, ellos pusieron un filtro antes de llegar a esta zona. Sin embargo, refieren que abandonaron la unidad ahí sobre la carretera, lograron ahí ubicarla con el apoyo de una grúa, la trasladaron aquí a Seguridad Pública de Tehuacán para ser entregado al propietario, evidentemente mostrando todo el papeleo que acredite su propiedad. Sujetos en una motocicleta llegaron a la gasolinera de Zona Alta y despojaron a todo el personal que se encontraba en las bombas de dinero en efectivo. Refieren que fue una cantidad de 15,000 pesos, los cuales, pues bueno, lograron llevarse estas personas a través de un video que ya circula en redes sociales. Se logra percibir cómo es que llegan, tratan de pasar como clientes, sin embargo, en ese momento se baja uno con un arma de fuego y pasa en cada bomba y les quita el dinero de las ventas del día. Había algunas personas que estaban cargando combustible justamente ahí, lograron huir antes de que también fueran víctimas de este robo. Fue prácticamente en cuestión de segundos o minutos que lograron evidentemente llevarse todo este dinero, a pesar de que se implementó un operativo de búsqueda, no fueron ubicados. Un agente de tránsito municipal tuvo que ser hospitalizado, esto derivado de que fue impactado por el conductor de un vehículo en color gris que no respetó la banderola de alto. Los hechos sobre la avenida, perdón, sobre la calle 16 Poniente, esquina Vía Puebla, lugar donde, pues bueno, paramédicos del hospital municipal lo atendieron y posteriormente lo canalizaron a una clínica. Cabe señalar que su estado de salud es estable. De este hecho tomó conocimiento tránsito municipal. El agente circulaba sobre Vía Puebla con sentido hacia el sur y el vehículo sobre la 16 Poniente con sentido hacia el oriente no respetó la banderola y es ahí donde se generó este accidente. Las unidades fueron enviadas al corralo.
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2: En nuestra cabina recibimos a Regina Amparo Esparragosa Zárate, coordinadora de Protección y Control Sanitario. Y bueno, pues las lluvias que están cayendo nuevamente, aunque no en abundancia, representan un riesgo para el dengue y por ello está con nosotros. Bienvenida, muy buenas tardes.
3: Buenas tardes. Así es. Mire, seguimos haciendo la invitación a toda la ciudadanía. Pues precisamente ahorita con la lluvia, los calores, pues la proliferación del mosquito, pues no deja de estar presente. Entonces la invitación es que cada ciudadano contribuya no dejando cacharro en sus patios, en sus azoteas, en donde esté expuesto a que con agua de lluvia quede ahí estancada y se produzca o se prolifere el mosquito. Hacemos los recorridos de descacharización continuamente. Y hemos tenido participación muy positiva de la ciudadanía. Entonces, desde casa podemos evitar el que nos contagiemos de la picadura de un mosquito, siempre y cuando llevemos estas acciones de lava, tapa, voltea y tira. La próxima semana hacemos descacharro en varias colonias y fraccionamientos de Tehuacán, como son Colonia Lomas de la Soledad, Fraccionamiento Villas Dalí, Fraccionamiento Iberovillas, Fraccionamiento Paseo de Reforma, Fraccionamiento Villas Verona 1 y 2, Fraccionamiento Magisterial, Fraccionamiento Bosques de Reforma y Fraccionamiento La Floresta. El día martes estaremos pasando en estas colonias a recoger el cacharro. Entonces, pues, bueno, agradecemos el interés que tiene el gobierno.

0: gobierno municipal que encabeza el doctor Alejandro Barroso Chávez, que preocupados por la salud de los tehuacaneros, pues gira las instrucciones de que el área de salud esté siempre alerta y contribuyendo a que no haya este tipo de cacharros en casa.
1: Muy bien, recordar que es lo que se llevan, o sea, no se llevan todo lo que la gente quiera, ¿no? No es el camión de la basura.
0: Así es, correcto. Sí, mire, cacharro es todo objeto inservible que ya no uses en casa y que pueda acumular agua, como son llantas, botellas de vidrio, de plástico, cubetas, WC, la taza del baño que luego está arrumbada, todo eso se considera cacharro. ¿Qué no nos llevamos? Muebles de madera como son sillones, colchones, estufas, todo eso no lo recogemos, efectivamente, saber diferenciar basura de un cacharro.
1: Bien. Muchas gracias.
0: Hasta luego.
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1: Ahora vamos a hacer nuestra rifa de pastel porque es viernes de pastel, cortesía de Sabor y Miel. Y ya tenemos aquí a la lista de nuestros cumpleañeros. Mucha suerte para todos los anotados y vamos a felicitarlos antes, por supuesto. Feliz cumpleaños a Elena Sofía, que está cumpliendo 14 años ahí en la cantera. A Guadalupe, que cumple 15 añotes en el aeropuerto. Yasmín está cumpliendo 9 años en la colonia Benito Juárez. Edwin Elizandro cumple 14 años en San Diego, Chalma. Isabela, 7 añotes en Tochapa. Felicidades a Santiago, que cumple también años en Santiago, Miahuatlán. A Melissa Guadalupe, allá en San Esteban, Necoxcalco. Para todos ellos, muchas felicidades y mucha suerte. Vamos a ver quién se lleva este delicioso pastel, cortesía de Sabor y Miel, que ofrece pasteles de tres leches y tipo panqué de diferentes sabores: chocolate, piña, coco, zanahoria, cajeta y más. 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Ahora mismo hacemos la tómbola, vamos a darle vuelta a la tómbola y este pastel se va para celebrar los 15 añotes de Guadalupe ahí en la colonia Aeropuerto. A quien haya anotado Guadalupe tiene que comunicarse rápidamente con nosotros. Recuerden que si no lo hacen, se rifa otra vez el pastel, así que no pierdan la esperanza quienes no salieron ganadores. Pero esperamos a que se comuniquen para confirmarnos que Guadalupe vendrá por ese vale para celebrar su cumpleaños.
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22: 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Son las 2 de la tarde en Tehuacán. 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
23: En el libramiento San Marcos Tecnológico se registra afluencia importante, aunque el tránsito se mantiene constante en la mayor parte del trayecto. En el Boulevard Socorro Romero, el flujo es moderado y continuo en ambos sentidos, con puntos de congestión en el cruce con Avenida Vía Puebla y en la intersección con la Avenida de los Deportes. Por otra parte, la Avenida José García Crespo presenta tráfico pesado en el tramo que va de la Avenida Las Palmas hasta la calle 10 Poniente. Finalmente, la calle 1 Norte reporta congestionamiento considerable entre la 6 Oriente y la Avenida Ejército Mexicano.
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24: Gracias, gracias por seguir con nosotros. Bueno, en este viernes, que ya es fin de semana y que normalmente programamos, nos planeamos, nos organizamos. Sobre todo, porque en estos días sigue el tema de las clausuras, ya muy poquito, pero sí haciendo gastos, ¿no? O tratando de cumplir con lo que le prometimos al chamaco, de que te vamos a llevar a comer, ¿verdad? Si pasaste con el 10, y son gastos, ¿no? Y mire, elegimos este tema de la mesa porque estamos rebasando el primer semestre de este 2026. Y también es importante que nosotros tengamos una percepción de cuál es la economía que vemos en el país, en nuestro estado y, por qué no, en nuestra ciudad, ¿no? Es fundamental tener estos parámetros. ¿Cuál es la percepción que usted tiene con respecto a la economía y cómo es que cree usted que está bien o que está mal la economía en México? Por ello es que lo ponemos sobre la mesa. Y también invitamos a nuestros radioescuchas a que opine, a que participe. Y también agradecemos a Joaquín Lumar que nos hace favor de hacer la transmisión en vivo de Noticias Tehuacán o en Noticias Tehuacán y La Mejor Tehuacán para que usted pueda ahí compartir su opinión, regálenos una reacción y compartan la transmisión. Es fundamental que hagamos más comunidad y de ahí pues prevalecer con mucho más contacto con ustedes. Así es que está abierta inclusive la encuesta, ¿verdad? Tenemos una encuesta ahí en el Facebook Live para que usted pueda participar. Y bueno, pues como siempre le pedimos a Paco Castro que nos dé algunos datos en específico y podamos entender cómo está nuestra economía, y ahorita abordamos el tema.
23: Así es, pues bueno, la percepción que se tiene actualmente en cuanto a la economía del país y también la cuestión de la adquisición de productos y de bienes respecto a los salarios que se tienen, es que se ha mantenido un optimismo en este sentido, en un porcentaje del 44.4 puntos o el 50% de los mexicanos percibe que se tiene una buena economía actualmente en el país. También algunos otros datos, las remuneraciones medias reales en los sectores formalizados como lo son la construcción, comercio, manufactura, han registrado un incremento real de alrededor del 2.7% anual, es decir, quienes tienen empleo formal han percibido una ligera generación en su poder adquisitivo gracias a que la inflación finalmente ha empezado a dar un respiro. La tasa de condiciones críticas de ocupación subió el 36.7%. Esto significa que más de un tercio de la fuerza laboral activa en México trabaja menos horas de las que desearía o trabaja más de la cuenta, ganando proporcionalmente muy poco o percibe ingresos mensuales equivalentes a niveles bajos del salario, por debajo del salario mínimo. El 55.2% de la población ocupada sigue en la informalidad. El bolsillo de la gente se mide en las tiendas. A pesar de que las familias defienden su presupuesto mensual, el indicador que evalúa la posibilidad actual de los miembros del hogar para realizar compras de bienes duraderos como lavadoras, televisores, muebles o colchones, se encuentra a niveles muy bajos, rondando apenas 30 puntos. La gente está priorizando el gasto diario en comida, servicio y transporte y tiene miedo reserva a endeudarse a largo plazo con bienes grandes o duraderos. Es la percepción que se tiene en cuanto a salarios y a cómo va la economía en el país.
24: Más o menos, ¿no? Sí. Y fíjese usted este dato que salió hoy, que cuando menos la mitad de la población en México considera o percibe que la situación económica es buena, que es un 49%, 48.5%. Es decir, para poner un ejemplo fácil y práctico, de 10 personas, 4 dicen que es buena, ¿no? El resto no. Entonces, está como dividida la opinión,
1: pero
24: ¿no?
1: El número sigue siendo más en contra que
24: sí,
1: a favor.
24: Sí,
2: 60%.
24: Es el 60%.
1: Es un número importante.
24: Sí, más o menos por ahí, sí. 60%, 58%, para ser más claros, ¿no? ¿Ustedes cómo ven la economía del país? ¿Buena o mala?
23: Quizás se
24: coloquialmente tiene hablando, porque sí, podemos extender, ¿no?
2: Sí, ¿cómo la percibimos?
24: Exacto.
23: Sí se han elevado los costos, ¿no?, de muchas cosas. Y bueno, al menos, y lo que mencionan también las estadísticas, la mayoría de la fuerza laboral trabaja informalmente o en cuestiones informales. Entonces es difícil a veces que perciban o puedan exigir un salario mínimo como lo marca la ley, porque me parece que ahorita el salario mínimo está por arriba de los 300 pesos diarios.
24: Diario, sí.
23: Ajá. Diario. 315 pesos. Entonces, muy pocos que están en la informalidad perciben ese salario, ¿no? Quizá perciben 200 pesos diarios o 100 y algo diarios.
24: ¿Te cae, Paco?
1: Hablando de, bueno, de los dueños de los negocios o los empleados, exacto, porque pues igual, tal vez quien inicia el negocio, en la informalidad, uh-huh, le vaya más o menos, ¿no? Pero de ahí emplea gente. A esa gente, probablemente, como dice Paco, sí no esté ganando el salario exactamente. Y sobre todo las jornadas.
23: No, pero sí es más o menos eso, porque, si, por ejemplo, si gana alguien 150 pesos diarios, un ejemplo, por 6 días son 900 pesos. 6 días de trabajo. Los salarios andan más o menos como en los 1,200.
24: Es poco.
23: Con 300 a la semana.
24: De todos modos es poco.
23: Sí,
1: o sea,
23: es
1: lo
23: poco
1: que decimos, muy poco, sí, bajo, muy bajo. Y tomando en cuenta que, bueno, también Tehuacán no ha podido tener ese realce o impulso en cuanto a generación de empleo,
23: no hay
1: empresas,
23: industria,
1: no hay industria. Entonces, seguimos igual como desde no que yo recuerdo.
2: Sí.
1: Es está complicado.
2: Es muy complicado, creo yo, porque además, aunque el salario ha subido y la inflación no es tanta como lo fue en algún momento en otros tiempos, ¿no? Sí le sigue pegando porque hay esto, la informalidad. Entonces, aun cuando hay negocios establecidos, ¿no?, legalmente establecidos, es un porcentaje todavía muy alto el que no cumple con todas las obligaciones, este,
1: obrero patronal.
2: Así es, no. Es un porcentaje muy alto el que no cumple con esto, ¿no? Un porcentaje, yo creo que la mayoría de los trabajadores no tienen estas prestaciones que obliga la ley. Y entonces, en consecuencia, como no están dados de alta en el IMSS, tampoco hay garantía de que les vayan a pagar el salario completo, horas extras, por ejemplo, que muchos trabajadores no perciben las estas horas, las horas de por días laborales, ¿no? Por ejemplo, que si trabajas en un día festivo, en un día de asueto, se te tiene que pagar doble. Si trabajas en un día de asueto y en domingo, se te tiene que pagar triple. Yo no sé cuántos, en cuántos casos, no solamente en Tehuacán, en México, se cumple con estas obligaciones.
24: Muy poco.
1: Lo vemos con los reclamos que los propios empleados hacen, los trabajadores, y de las utilidades ni hablamos.
2: Sí.
1: ¿No? O sea, no hay utilidad, ¿no? Y entonces, como bien decías, no se le cumple a los trabajadores con todo lo que la ley marca. Y hablamos hasta de empresas que están bien constituidas y que tienen ahí por debajo del agua un número de empleados importante que no recibe, o al menos no tiene la seguridad social.
2: Así es, sí, es un porcentaje alto. Entonces, la ley ha permitido en este tema que se van a muchas de estas responsabilidades, ¿no? La percepción a lo mejor... incluso del trabajador informal puede ser mejor en cuanto a la economía que la percepción de un trabajador que está recibiendo, que trabaja en la formalidad, en empresas formales, ¿eh? ¿Por qué? Porque el que vende, pues le busca, o sea, y le busca de todas las maneras. Para empezar, el trabajador, el comercio informal, pues es el comercio que está en la calle, ¿no? Entonces ahí ya se ahorran una renta, ¿no? Y ahí se ahorraron una renta, cosa que no se hace en el caso de un negocio establecido, porque tiene que pagar renta en el caso de que no sea propietario del establecimiento, ¿no? Del inmueble. Se ahorran impuestos. Les da el chance esa informalidad de comprar mercancía también informal. Y ahorita una de las quejas que hemos escuchado mucho a nivel nacional, pues es esto, ¿no? La manera en la que entra el producto a México de forma ilegal y que se distribuye tremendamente, o sea, a manos llenas, se distribuye en muchos lugares donde la gente, pues ya sabe, va y compra esa mercancía, ¿no? Todas estas ventajas que se le dan al trabajo informal permite, yo siento que en algún momento una persona que se dedica a esto puede decirte, pues a mí no me está yendo tan mal.
24: También,
2: ¿no?
24: O tan mal.
2: O tan mal, ¿no? Uh-huh. Y entonces, pues, ¿cómo siente la economía? Bien, o sea, a lo mejor yo escucho.
24: Es que sabes que, perdón, Elizabeth, sí, es que sabes que también percibes que está bien cuando tienes trabajo.
2: Exacto. Exacto.
23: ¿No? Y también lo que estábamos mencionando hace un momento, ¿no? Quizá ahora también está influyendo en la percepción la ayuda económica que está dando el gobierno, los diferentes programas de bienestar, pues hacen que tengan un poquito más de poder adquisitivo, ¿no? Pero también ahí viene la situación de ser empleado de un empleador informal, ¿no? Uh-huh. Porque no existen las prestaciones. Entonces, si te enfermas, ¿quién absorbe el costo de los gastos médicos? El trabajador, ¿no? Sí. Medicamento, médico. No puede también quedarse en casa porque si no, no le pagan, ¿no? Contrario a alguien que trabaja de manera o con un empleador formal, porque pues tiene el IMSS, puede pedir incapacidad, son diferentes, ¿no?
24: Ahora, la percepción tiene, aparte de esta encuesta, ¿cómo está México, ¿no? Con la economía, ¿estamos bien, estamos mal? ¿Y qué se está haciendo? ¿Cómo percibes que si el gobierno está haciendo algo para mejorar la economía o no está haciendo nada? Porque, o sea, es preocupante. Si dices, nos está bien, nos está yendo mal, que bueno, ¿y qué están haciendo el gobierno? ¿Y qué estás haciendo tú finalmente, no?
1: Diría Paco, pues ahí va el apoyo gubernamental, ¿no? Sí, sí. Pues, nos está yendo mal, pues ahí les va la beca, ¿no?
23: Sí, porque se supone que, o sea, por ejemplo, el índice, bueno, el crecimiento que se tenía proyectado para México para este año y el año pasado no se superó o no se cumplió con la meta de crecimiento que se tenía, pero el gobierno federal lo justifica también con que pues la inflación no es tanta, ¿no? Los productos no se han encarecido tanto, no ha habido un crecimiento económico, pero tampoco ha crecido la inflación, ¿no? Pero sí se ha notado a veces el incremento en cuestiones de alimentación, ¿no?
1: Claro,
23: en productos básicos.
1: Los básicos, la canasta básica. Un claro ejemplo, ayer vi que el kilo de papa blanca está en 50 pesos.
2: Ya subió ahora la papa.
1: El ejote está en 40 pesos.
24: Está caro.
1: O sea, y ahí está, te das caro, cuenta, sí. Dices, bueno...
23: Y eso que varía luego a veces por las cuestiones del clima o esto que se pierden cosechas, pero también se nota en productos. Antes era barato hacerse un sándwich, por ejemplo, y ahora ya no es barato.
1: Está el
23: paquete de pan de caja.
1: Que 52, 50,
24: lechas media rebanada de jamón.
2: Sí. Ahora, ve, si eso se refleja nada más en un sándwich, imagínate en una casa.
24: Exacto. Sí.
2: ¿Qué difícil es ahorita para un trabajador adquirir una vivienda?
24: Sí, claro, claro.
1: No, también. Sí, muy complicado. Sí. Aparte que, como comenta Celi, las viviendas han elevado los costos terriblemente, que el salario no... los puntos que llegas a sumar no te alcanza. Estamos hablando de viviendas de millón, por muy bajito, del millón de pesos.
2: Sí.
1: Entonces dices, no, pues allí apenas llevo 250, ¿no?
2: Sí.
1: Puntos, no, pues no te alcanza.
2: Ya no hay viviendas de 600, de 700 pesos que antes había, ¿no? Y que decías, ah, pues con estos puntos ya la armo, ¿no? A pesar de que ya el Infonavit ha dado como más facilidades, porque ahora ya está, ya chance de que se junten, ¿no?
1: Los créditos.
2: Sí, que se junten, te juntamos tu crédito y el mío y ya aquí ya armamos algo. Entonces, pero eso también nos da una muestra de que se está encareciendo la vivienda y de lo difícil que es, digamos, para una pareja que empieza su vida como pareja juntos, hacerse de su patrimonio. De esta forma, o sea, así, de forma también legal y de forma segura, porque también por eso vemos tanta colonia irregular, porque muchos, al no tener estas prestaciones para empezar, que te dan la posibilidad de acceder a un crédito de este tipo bien asegurado, lo que optan es por buscar, pues mejor, un terreno en una zona apartada, que no...
24: Barato.
2: Que es baratísimo, que lo pagas además en cómodas dificultades, ¿no? Que a la larga te trae un problema. ¿Por qué? Porque no está regularizada, vas a tener problemas con los servicios que no te van a llegar, va a ser muy complicado que puedas al final tener verdaderamente el documento que te dice sí, soy dueño de esta propiedad. En fin, todos los problemas que esto trae. Es decir... hay mucha informalidad en todo, ¿no? Sí, y sí. Esta es una señal, pues, también de cómo está la economía.
23: No va muy bien.
2: Exacto, sí.
23: Sí, y tocabas otro punto, ¿no? También ahora la mayoría de las familias, para hacer su patrimonio, amueblar su casa, se tiene que endeudar y termina pagando tres, cuatro, cinco veces el costo de algo de contado, ¿no? Casi todos tienen que endeudarse para poder adquirir cosas.
2: Sí, el vehículo, la pantalla, muebles, ¿sí? ¿No? Todo, nosotros nos acostumbramos a comprar todo en crédito. Y en crédito se eleva mucho más. Apenas hace algún tiempo escuchaba yo a una persona que decía que lo ideal es no comprar nada a crédito, ¿no? Que mejor te esperes cuando ya tengas tu dinero y entonces...
24: Quiebra Electra y Coppel.
1: Pero ahí viene otro tema también, que no tenemos esa cultura de a lo mejor ir guardando. Ajá. Guardas ese abono que llevarías para el pago de ese aparato, qué sé yo, pues que lo guardaras y ya teniendo el completo, pues ya, pero pues vamos agarrando y bueno.
2: Sí.
24: Es que son las facilidades.
1: Sí. También.
24: Cualquier crédito que te facilite, lo agarras.
23: Con los abonos.
24: Sí.
2: Aunque a la larga, pues, no te sale más caro.
24: ¿Sabes cuál es el pensamiento? Que no te importa porque obtienes algo, un beneficio.
23: Sí,
24: aunque se alargue y aunque crezca el costo de lo que tú estás adquiriendo. Entonces,
23: sí, y es que es la facilidad de que te lo puedes llevar en ese momento.
24: En el momento.
23: ¿No?
24: Sí.
2: Sí, dices, hijo, y de aquí a qué junto para ir a comprarme
24: ¿y quién sabe si
2: el refrigerador, ¿no? por ejemplo, y cosas tan necesarias, por ejemplo, un refri es necesario, o sea, dices, lo tengo que tener ya en mi casa, porque si no, ya no puedo tener verduras, no puedo tener nada, se me echa todo a perder. Entonces, ahí sí dices, pues, ¿sabes qué? Me lo llevo a crédito,
24: claro,
2: ya lo tengo en mi casa y ya lo voy a pagar. A lo mejor mucho más caro, pero no hay otra manera.
24: Así es. Aunque mi percepción económica del país esté mal.
2: Sí.
24: ¿No? Sí. Que es el tema de... Ahí los dejamos, ¿no? Para la reflexión. ¿Cómo ven a nuestro México con el aspecto económico? Es cierto, hay algún factor interesante ahí que no hemos podido rebasar el 2.8% en crecimiento económico. Así ya es. No me voy a ir al 3, ¿no? Al 8. Arribita del 0.5 tenemos muchos problemas. Pero muchos problemas. Crecemos poco.
2: Así es. Bueno, pues con eso los dejamos. Gracias por habernos acompañado hoy en Noticias Tehuacán. 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
3: Viernes 17 de julio del 2026. Yo soy Miguel Ángel Fernández. Esto es Duro y a la Cabeza, sin censura. Autoridades advierten una transformación climática debido al desarrollo de El Niño, un patrón meteorológico que altera drásticamente las temperaturas globales y modifica todos los ciclos de precipitaciones y temperaturas. La presidenta Claudia Sheinbaum Pardo aseguró que ante la guerra en Irán no podemos dejar que suba el precio de los combustibles y se mantendrá la gasolina en 24 pesos y el diésel en 27. El exgobernador de Baja California, Ernesto Rufo Appel, fue detenido por autoridades del gobierno mexicano y trasladado a las instalaciones del Ministerio Público Federal. Esta acción ocurre por la presunta relación con investigaciones de contrabando de combustible. ¡Guachicolero el señor! El empresario Jorge Octavio Cortés Jiménez, señalado por agredir brutalmente a una recepcionista en Santa Fe, Ciudad de México, enfrenta un nuevo antecedente en su contra. Según un registro judicial, fue arrestado en octubre del 2025 en el condado de Sacramento, California, por presuntamente violencia contra una mujer con la que tenía o había tenido una relación sentimental. En San Miguelito, Panamá, niños de apenas 10 años enfrentan amenazas, intimidaciones y violencia para ser reclutados por organizaciones criminales que están disputando el control de los barrios panameños. ¿Quién iba a ir a Panamá? Rafael N., identificado por las autoridades como el presunto tirador de Atlixcayotl, fue ingresado al centro penitenciario de San Miguel en la ciudad de Puebla luego de que un juez de control ratificó la medida de prisión preventiva en su contra. Resultó ser toda una fichita este maestro. El secretario de Estado de Estados Unidos, Marco Rubio, afirmó que el terrorismo de izquierda ha sido ignorado por la doctrina antiterrorismo y la comunidad internacional. Además, aseveró que los izquierdistas y los comunistas tienen un vínculo con el marxismo y el anarquismo y con la violencia política. De una vez, así es que la administración Trump anunció un nuevo paso para combatir esta amenaza: la izquierda. El reportero del barrio y su dramática nota roja. Y en los deportes, la Bacha y el Cerillo tienen el tercer y cuarto lugar del mundial y, por supuesto, la gran final del mundo mundial. La finalísima, España-Argentina. ¿Y saben qué? Comenzó la Liga MX. Y arrancamos con la sagrada misión de informarle, porque aquí no le explicamos las noticias con peras y manzanas. No, aquí con huevos.
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3: Agárrense sé por qué esta así, nadie la veía venir, ¿eh? Fue detenido Ernesto Rufo Apple, nada menos que el primer gobernador de oposición en la historia moderna de México y una figura emblemática del PAN. La fiscalía lo acusa de presuntamente delincuencia organizada y contrabando de combustible. ¡Es huachicol! ¿Ah? ¿Y qué significa esto legal y políticamente? Vamos con la abogada más filosa y menos sentimental del país, la licenciada Trinquete.
4: Mi querido Mickey, buenas tardes a ti y a todo el auditorio de Duro y a la Cabeza. Mickey, jurídicamente significa que la fiscalía quiere tener elementos para vincular a mi cliente con una investigación relacionada con el tráfico ilegal de combustibles. Pero ahora viene la parte divertida, demostrarlo ante un juez, ¿eh? Políticamente el asunto es más explosivo que una pipa sin frenos. Estamos hablando del hombre que en 1989 rompió más de medio siglo de hegemonía priista en las gubernaturas. No es cualquier exfuncionario, es una figura histórica. Si la acusación prospera, el mensaje es que nadie está por encima de la ley. Pero si fracasa, que es lo más seguro, sus simpatizantes dirán que fue persecución política. Como siempre en México, cada quien traerá su propia sentencia antes de que la dicte el juez.
3: ¿Y esto le pega directamente al PAN, licenciada Trinquete?
4: ¡Claro que le pega, Mickey! Aunque los hechos investigados sean personales, cuando arrestan a un personaje tan emblemático, la oposición tiene que salir a explicar, deslindarse o defender. Esto es una tormenta mediática garantizada.
3: Caray, pues mientras abogados, políticos y periodistas se jalan los cabellos entre ellos, la noticia le da la vuelta al país. Y yo me quedo con una duda muy mexicana. La detención, piénsenle, la detención de Ernesto Rufo, ¿ocurre simplemente porque así avanzó la investigación? ¿O será que ayuda a quitarle reflectores de la crisis política que está enfrentando Marina del Pilar, la actual gobernadora, por los audios filtrados, la polémica por su visa y el pleito abierto con Jaime Bonilla? Eso ya se lo dejo a la opinión del respetable.
4: ¡Objeción, su señoría! En México las coincidencias existen, pero también tienen muy buenos relacionistas públicos.
3: Y con esa sospechosa oportuna coincidencia nos vamos.
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3: Oiga, esto sí ya me dejó con la boca abierta. Dicen por ahí, me rebasa. Uno piensa en tráfico, tráfico de especies, pues sí, tigres, pericos, reptiles, pero ahora hasta hormigas. ¿Ah? Entiendo lo de la totuaba, no lo justifico, lo condeno, pero hasta la totuaba han traficado. Pero ahora hormigas, la Profepa aseguró 105 hormigas reina que iban escondidas dentro de camionetitas de juguete rumbo a Laos, a un lado de Vietnam. ¿Qué tan grave es esto? Vamos con nuestro experto en operativos especiales, el Tenientito Garrison.
4: Atención, mi comandante, pues confirmado aquí con la novedad que el enemigo ya no solo trafica drogas, ahora también trafica hormigas. Y no cualquier hormiga, ¿eh? Hormigas reinas, las meras jefas del hormiguero.

La miniatura. De las 105 hormigas reinas, sobrevivieron 87 y fueron liberadas en un área protegida de Jalisco. Porque pues, una sola reina puede fundar toda una colonia. En otros países las venden por cientos o hasta miles de dólares para coleccionistas.

0: mi comandante.
1: ¿Qué cosa? Uno creyendo que las hormigas solo se roban el azúcar y resulta que ahora también tienen un mercado negro internacional y que valen más de $1,000 cada reina. No, esto no es posible. Gracias, tenientito, y seguimos con más.
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1: El reportero del barrio y su dramática nota roja. ¡Gol! Montes, Montes, oye, bueno, pues estamos con lo del tirador de Atlixcayotl, ¿verdad? Esta avenida ahí en Puebla, Y el viejón este que tiraba desde su edificio, aventaba balazos para todos lados, le valía más. Bueno, pues ya le salió más cola al maestro. Bueno, el contexto lo quiero repetir, ¿verdad? Detuvieron a un señor incluso en medio de una balacera. El señor se quiso defender, ¿verdad? Un vato español, ¿verdad? De 67 años, ya está maestro el señor, pero pues agarró de afición subirse a la azotea a echar balazos secretos, ¿verdad? Que nadie supiera, nomás a lo loco, pues tirarle así. Vaya, o sea, un sociópata, ¿no? Lo que le llaman sociópata. Y pues, la neta, la policía se aventó, dicen ellos, ¿verdad? Uno no les cree, pero se aventó una investigación acá de trayectorias, de tiro, ¿verdad? Para saber de dónde venían los tiros. Tuvieron que rehacer la escena, ¿verdad? Volver a hacer las escenas, en dónde pegó el balazo y sacar la trayectoria. Pues sí, sí dieron, güey. Es que esa ciencia está chida, güey. La balística está chida. Había un balazo en un poste. Ese fue prácticamente por la trayectoria, ¿verdad? Sacas toda la línea y te dice muy cercano de dónde vino el tiro. Digo, está canijo para gerrarle, a menos que estés haciendo la operación mal, ¿verdad? Pero esa te dirige. Y luego ahora con el láser, o sea, hay una tecnología láser en donde tú puedes apuntar con ese láser. Él dibuja y él se encarga de toda la trayectoria y te dice, esta vino desde aquí, ¿va? Y pues total que lo agarraron al viejón en medio de balazos, se rindió, lo llevaron y ahorita ya le salieron un montón de pecados. Lleva 10 carpetas abiertas de investigación. 10 carpetas el tirador de Aclaxlayotla. Oye, pues tristísimo esto de el oficial, ¿verdad? De la policía de León, Guanajuato, en el que graba un video y dice, raza, cuiden su salud mental. Posteriormente, él se tira de un puente del Juan Pablo II, ¿verdad? Y pierde la vida, pues a propia mano, como dicen, ¿verdad? Se quita la vida él mismo. Y es terrible porque el vato lo que está anunciando es que tuvo una depresión que lo consumió. Así lo dijo él en el video previo, ¿verdad? En donde pues se le mira la cara completamente pues mal, ¿no? El vato, imagínate cómo estaba. Y pues es el llamado, raza, para todos aquellos hombres. O sea, la neta, nos sentimos así como seres superiores y ¡está loco! Eso es machismo, raza, eso es machismo. La neta, hay que entender que a veces nos está cargando el payasito porque si no, terminamos muy mal. Muy mal. O sea, hay que decirlo en la casa. Sí, sí me duele. Sí, sí traigo un borlo. Sí, sí hay un tema. Sí estoy hasta allá. O sea, tiene que ser, raza. Porque la buena noticia es que hay solución. Esa es ahora sí que la esperancita que queda en el corazón es la llamita. Aguanta, carnalito. Aguanta, porque la neta, o sea, yo sé que en este momento, yo sé porque, bueno, va. Pero en este momento no se mira salida. ¿Qué crees que sí hay? Sí hay salida y sí hay solución, de neta, o sea, pero también a quién te estás arrimando, ¿verdad? Para que te ayude a encontrarla, nada, está en tu cabeza y te tienen que ayudar a encontrar la solución en tu tatemota. Entonces ahí, por ahí, encuéntrate un psicólogo con el que sí, neta, puedas platicar. No es terapia, no es, a ver, usted cuando era niño, no, es platicar. Traigo este borlo ahorita, terapia breve, ¿verdad? Basada en soluciones. ¿Qué rollo con este tema? No, pues está prendido, así lo apagamos ahorita. Bueno, y bueno, en Tijuana el tragedión, ¿verdad? Un vato tenía 3 años molestando a su expareja, ya se habían separado, ¿verdad? Y el vato, ¿con quién andas? ¿A dónde fuiste? Ya me dijeron, ya te vi, que en el Insta, que en el Face. Y pues Cristina, ¿verdad? La víctima, hartísima ya la mujer, ¿verdad? Ya el vato insistiéndole y molestándola y que se le mete a la casa, ¿verdad? Y pues quién sabe qué rollo traía el vato, pero la amenazaba. Yo tengo muchos videos sexuales tuyos, le dijo, tengo muchos, tú sabes que filmábamos y que guau, guau, guau, guau, guau, y yo los tengo. Y pues quién sabe qué le estaba pidiendo a cambio, que la morra lo denunció, la invasión a la casa, ¿verdad? Y lo de los videos, eso lo va a tener que explicar ante el juez. Bueno, está este caso muy, muy triste, la neta, raza, de una chamaquita de San Luis Potosí, ¿verdad? Que ahorita que terminó el curso, pues le dijeron los familiares, pues vámonos allá a Monterrey con tus tíos, allá te pasas el verano como tipo vacación, ¿verdad? Porque esa es una manera de que los chamacos agarren vacación, pues te mando con tu tío, allá te estás en su casa mirando la tele, pero te cambian los rumbos, ¿verdad? Y entonces esta niñita se fue de 8 años, la chiquitita de 8 años, se fue con unos parientes Aguascalientes a Monterrey, digo, iba con su tía y creo que era la abuelita, ¿verdad? Pero no sé por qué tuvo la idea de cruzarse la avenida, por algo quiso cruzarse la avenida. Creo que alguien estaba en una farmacia del otro lado y le dijeron, ve a traer 10 pesos, córrele. Pero no la maliciaron, que estaba en Monterrey y ella venía de San Luis, un tráfico menor, callecitas más, y quiso cruzar la avenida. La atropellaron dos vehículos golpearon el cuerpo. Lamentablemente, ¿verdad? Pues pierde la vida ahí la niña, pero uno de los vehículos dice, no, ahí te guacho, yo no, y se dio a perder. Le valió pepinito, ¿verdad? Y dijo, ahí te guacho, y se abrió el vato, y pues ya le pusieron cola, ¿verdad? Lo van a seguir a ver hasta dónde topó con lo de las cámaras y todo ese tema. Que también eso de las cámaras y todo eso, ¿cómo ha alivianado, verdad? Esto de las jeeps que estuvieron recuperando ahora en Torreón y en Durango, está chido ese tema, la recuperación de vehículos. Es que llegaban, haz de cuenta, ¿va? Ahí dentro en las jeeps, ¿va? Llevaban hazte de cuenta que cámaras y geolocalizadores, y eso les permitió junto con las cámaras ir dando con las camionetas donde están. 3 en un día, güey, ahí en la laguna, en Torreón, Durango, ¿va? Cahuila, bueno, sí, parte de Chihuahua, ¿no? Pero como haya sido, pues, o sea, está chido que eso de las cámaras sí aliviana muchísimo. Nomás que hay gobiernos, ¿verdad? Municipales que, ¡ay, no sirve la cámara, perdón! ¡Corta!
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0: final, la finalísima, España-Argentina, y ¿saben qué? Comenzó la Liga MX.
1: La mancha, en nombre sea de Dios Todopoderoso, arrancó la Liga MX con jornada 1, en donde, aunque usted no lo cree, el Necaxa, en los últimos segundos micro, al estilo Argentina, le sacó los ojos al Atlante.
2: Ya, y Atlante, vaya manera de regresar a la primera división. Iban ganando 1-0, con gol de Eugenio Pizzuto al 47, pero en los últimos minutos, el Necaxa despertó, anotó gol Carranza al 81 de penal y luego Pedrosa al 90+3, dándole el 2-1, el gane al Necaxa. Luego allá en Tijuana, el Cholaje le pega 3-1 al Tigres. El Tigres, con el Búfalo Aguirre expulsado al final del primer tiempo, deja al Tigres con 10 jugadores cuando ya iban perdiendo 1-0. Pero luego al 56, Herrera anotó y empató el partido 1-1, pero al final el Guesuani, este futbolista español de ascendencia marroquí, anotó el 90+6 de penal, y a los 2 minutos, al 90+8, anotó otro gol, dándole el triunfo a los Cholos 3-1 sobre Tigres.
1: Hoy no hay mundial, pero ¿qué tal Liga MX? No, bueno, el León recibe al Atlas, que ahorita trae chisme.
2: Partiditos de hoy, chidos, dos a la misma hora, ¿verdad? Primero el León FC contra el Atlas.
1: Atlético Sanguichito a las 7 de la noche recibe al campeón, así es que respetillo.
2: Ay, el Atlético Sanguichito contra el campeón, el Cruz Azul, a ver qué tal este torneo.
1: A las 9, Bravos Puebla.
2: Sabadito, Pumas Pachuca en CU, este puede estar chido, los dos estrenan director técnico.
1: A las 7, Rayados Santos Laguna, irá a despertar el Santos Laguna, ¿qué le depara este torneo? Ay, santo cielo.
2: Rayados Santos Laguna. A ver cuál de los dos arranca peor que el torneo pasado.
1: Hoy a las 7:07, Chivas Toluca. Bueno, ¿no? El de la jornada, se supone. A las 9, bueno, 9:10, Gallos Blancos versus AVE.
2: Ahí en la Corregidora, el Gallo Blanco recibe al AVE, al América, duelo de aves. Gallos Blancos contra Águilas.
1: Y ahora sí, lo que todo mundo está esperando, la Copa Mundial, la de fútbol, el tercer lugar el sábado, 3 de la tarde, Francia, Inglaterra.
2: El partido por el tercer lugar a las 3 de la tarde, para no pisarle al Pumas Pachuca, que arranca a las 5, ¿eh? Allá en Miami, Francia contra Inglaterra.
1: Y la final de finales, la finalísima, el campeón de Europa contra el campeón del mundo y de América.
2: Y el domingo, si usted se fijó bien, no hay partidos programados de la Liga MX, para no pisarle el rating a la final del mundial. No vaya a ser que vayamos a tener Bravos

0: Puebla el domingo y le gane todo el rating a la España-Argentina, ¿verdad? La final finita ya de este mundial que parecía que no se iba a acabar nunca allá en Nueva York.
1: Bueno, y si a usted todavía le pega calambre tanto fútbol, vámonos al Gran Premio de Bélgica. Gente fina, gente nice, para gente blanquita.
0: Ándele, antes del mundial, va. Ahí a las 7 de la mañana del domingo tempranito se chuta usted el Gran Premio de Bélgica de la Fórmula 1. Tempranito, apoyar a Checo Pérez, a ver si ya Checo nos da una alegría, ya que en el fútbol, pues nomás no va. El circuito de Spa-Francorchamps, el Gran Premio de Bélgica de la Fórmula 1. Vamos, Checo Pérez.
1: Ahora sí, chismecitos, pa. Como que el Atlas está firmando al Hernán Crespo. ¿Es que no era el otro?
0: Sí, pues resulta que no fue Javier Mascherano, fue su compatriota, otro argentino, Hernán Crespo, el que toma las riendas del Atlas de Guadalajara en sustitución de Diego Coca, que renunció días previos antes del arranque de esta Liga MX, ¿va? No, y también andaban negociando con un español, ¿va? El Martí Cifuentes, pero no, el bueno fue Hernán Crespo, exjugador del Milan, del Chelsea, pero como director técnico es apenas su primera experiencia en México.
1: Y se acabó la añoranza, ahora sí a comer tortillas, mi querido Jorge Sánchez. Jorgito Sánchez, seleccionado nacional, va de retro, Satanás. ¿Ah?
0: Jorgito Sánchez, le duró muy poquito su aventura europea en el PAOK Salónica de la Superliga de Grecia, equipo por el que pasó sin pena ni gloria, y ahí viene de regreso al Atlas.
1: Y bueno, como futbolito de provincia, ¿verdad? O sea, no hay más. La Federación Mexicana de Fútbol confirma que no habrá ascenso ni descenso como se había promovido para después del Mundial. Seguimos en la misma mediocridad total.
0: Ahora sí, ya. Se acabó el Mundial, se acabó el ascenso y descenso para siempre. Nunca jamás estará en el fútbol mexicano. El artículo 35 del reglamento de la Federación Mexicana de Fútbol ha sido modificado. Así que se acaba el ascenso y descenso. Ya no insistan, por favor.
1: Y por si fuera poco, les quitan hasta las multas por el descenso. ¡Hijos!
0: Ah, también, para premiar la mediocridad, también se acaban las multas por el descenso. Que según esto, esas multas era para apoyar a la Liga de Extinción, ¿verdad? Para que los equipos esos pequeños pues agarraran una lana para financiarse. Pero como salieron bien rebeldes y están protestando por el regreso del ascenso y descenso, ya también se les quitó ese dinero. Por eso ya no se van a cobrar las multas de descenso. Pero bueno, carnalito, ya vámonos. Mira, ya empezó la Liga MX, nuestra primera división bonita, y tú andas ahí grillando que qué pasó con el ascenso y el descenso. Mejor no sabías de decir por qué te dicen el cerillo.
1: Hasta que haya descenso, les digo.

0: por hoy el tiempo se nos ha terminado. Le damos un respiro a la información, pero prometemos regresar para exponerte las noticias como son. ¡Duro y a la cabeza es! 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
11: Yo me llamo Pedro.
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9: Qué bueno que las personitas me escuchen y sepan que uno está aquí es para ayudar a la gente sin ánimo de lucro y que lo más importante es que usted tenga fe. Lo más importante es que usted se concientice, mi muchacho, que usted se concientice en que uno no hace milagros, el milagro lo hacen ustedes mismos. Uno tiene un don para curar a la personita, uno tiene un don para sacarle el maleficio. Yo quiero que cada uno que sea consciente, que han ido a muchas partes, que han ido a otras partes y le han dicho que tiene brujería, que tiene daño y que no ha buscado solución, no deje solamente a la persona que lo vaya a curar. No, usted también tiene que poner su sacrificio, usted tiene que hacer el esfuerzo. Que los dioses me los bendecí, papá lindo, me los acompañar. Adiós, adiós, adiós.
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0: 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Y el tema que acaba de sonar fue de Los Dos de Tamaulipas, algo de lo más nuevo que nos presentan estos viejones. Se llama Ayúdame. El Rey con Vicente Fernández y Alejandro Fernández rindiéndole culto a esta gran melodía, pero interpretada magistralmente por Hijo y Padre, uno que ya en paz descanse, mientras que el Potrillo sigue relinchando con la música. Hoy es Día Mundial del Emoji, 17 de julio en México. Y además también en el calendario, ¿qué día marca? Es el día 198 con 167 restantes de este 2026. La temperatura desde el corazón de Tehuacán, estamos hablando que es de cuánto. Sí, pues muy fácil, compartir 23 grados. A la máxima estuvimos, a esta temperatura, a la mínima 14. 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

Seguido más desde la mejor FM 100.7. Tremendo cumbión en esta versión al estilo tropical de Vero y Kike Giles. Grande agrupación, gran escuela musical, se llama Quiero Volar. Son las 3 de la tarde con 37 minutos. Y además también, señores, ¿quieres saber dónde se encuentra la regaladora dominando territorio con muchos boletos? Mañana un gran rodeo baile, no te lo puedes perder, en la tierra de los chintetes hasta Magdalena, Coyucatepec. Nos vamos a ver al grupo Exterminador, así es, nos vamos a Coyuca a ver Exterminador y al gran líder para toda la raza. Así que si quieres ganar boletos, recuerden, ellos llevan muchos y se encuentran ahorita ya en la colonia México Sur. Ahí está la tropa de la regaladora con muchos boletos para que te vayas a ver a Exterminador día de mañana. Pero también llevan boletos para que te vayas a ver este próximo primero de agosto, sábado primero de agosto, al grupo Que Vale Lo Que Pesa, que viene también con el grupo Liberación y el Jackie. Si quieres participar por boletos, vete en este momento. Allí en la colonia México Sur se estará ubicando la tropa de la regaladora. Entérate de dónde están exactamente en redes sociales. Luego hacen transmisiones la banda completita, ¿ok? Mientras, vámonos. ¡Zúmbale, zúmbale! Es Banda Los Recoditos. 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

0: Y aquí nomás, desde la mejor FM 100.7, escuchamos al viejón Luis Ángel, el flaco, quien pisó tierras tehuacaneras recientemente. El tema se llama Vete, Vete. Oye, pero vete, vete ya preparando para hacer tu cartel, para ver al señorón Gerardo Ortiz, si es que llega próximamente también a tierras tehuacaneras. No te lo puedes perder porque esta promoción es espectacular. Te queremos meter a la zona azul de la mejor FM 100.7. ¿Qué tienes que hacer, muñeca? Vuélvete una de las fanáticas de Gerardo Ortiz. Así como lo escuchas, tienes que hacer una cartulina en donde digas, pues, ¿cuánto quieres al viejón Gerardo Ortiz? Y que si lo quieres ver en concierto con Moño, muchas quisieran estar así. Muy fácil, tienes que hacer tu cartulina y de esta manera, al hacerla, la envías a través de WhatsApp de la mejor FM 100.7 y ten por seguro que estarás participando para poder entrar a la zona azul de la mejor 100.7. Si tu cartulina está bien perrona, ten por seguro que serás la afortunada ganadora de este acceso que tenemos para toda la bandita tehuacanera, que es este evento próximamente, ahí donde llega el viejón Gerardo Ortiz a las tierras de Miahuatlán. O sí que ahí está compartido el dato, manda tu cartulina con cuánto amas a Gerardo Ortiz, dile cuánto lo quieres, y de esa manera estarás participando para la zona azul de la mejor 100.7. Mientras vamos con música, es Master Cumbia, se llama ¿Qué Peliculón? Ya vienen instantes whatsappeando, pide tus rolas a través de audio, aquí nomás somos la mejor.
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1: Buenas tardes, ¿me podrá poner una canción de Vicente Fernández? Una penca de un maguey de parte de Juan Diego para la señorita Fanny. Los escuchamos en la maquila San Mar.
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1: El equipo de promoción. Tenemos muchos boletos porque somos la estación número uno grupera de Tehuacán y de toda la región, que te lleva directo a tus artistas favoritos. Tenemos dos eventos en puerta, uno mañana y el otro el próximo primero de agosto. 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El primero de agosto llega Pesado, llega Liberación, también llega el Jackie, y desde luego el día de mañana, llega Exterminador allá en Magdalena, Cuayucatepec. Así es que por favor queremos a las personas que sean fanáticas de la mejor FM 100.7, porque vamos a preguntarles desde programas, locutores, promociones, de Tocho Morocho, Chapo de la Chaparrera.
3: Simona, la mona pelona, cáigale de bolón pimpón. Estamos en calle Guanajuato, esquina con Nuevo León, justo frente a la Escuela Secundaria Técnica número 86. Descuéguense, racita, porque tenemos boletos a lo desgraciado. Participa en los retos de la regaladora y llévate tus accesos para que te vayas al bailongo, flaquiño.
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4: Así es, pero tienen que participar en los retos de la regaladora. Hoy tocó el reto de los vasos, caigan aquí en la técnica 86, justamente enfrente. Los estamos esperando con los mejores retos de todo.
1: Eso es todo, recalcamos nuevamente, estamos casi enfrente de la técnica 86, aquí en la colonia México Sur. Aprovechen porque tenemos boletos para Liberación, Pesado y Jackie, y mañana desde luego se presentan Magdalena, Cuayucatepec, ni más ni menos que el padre del corrido, Exterminador. Jálese de volada, estaremos aquí como diría el del cloro, solo unos cuantos minutos. Hasta el genial.
3: Que alguien le traiga una coca bien fría a la cachorra, se me está durmiendo.
4: Y como dijo Mabel, ya estufas.
1: ¡Vámonos! Como ya dijo Mabel, ya estufas, ahí está. O como dijo Natalia Molera, ya estuvo con los boletos. ¡Ah! Vamos a ver, mi casa, cabina, aquí nomás.
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5: Buenas tardes, me pueden colocar la canción de Amanda Miguel, la de Castillo.

0: Aquí nomás desde La Mejor FM 100.7, estás escuchando WhatsAppeando. Ella fue Amanda Miguel, se llamó Castillo, es un clásico de clásicos. Recuerda que puedes ir pidiendo tus canciones, pero bueno, ¿sabes que también puedes ir pidiendo ya tu anillo de compromiso? El anillo que te lleve al altar para decirle cuánto amas a ese ser querido. 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

0: Julio Alfredo García, presidente de la Fundación de Tehuacán, brillando con luz propia. ¡Búscanos en redes sociales!
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0: Y aquí nomás estamos disfrutando.
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0: Recuerda, todos los días, en punto de las 4 de la tarde, los días sábados también lo escuchas, en punto de las 4 y los domingos, en punto de las 10 de la mañana, aquí nomás a través de la estación número 1, La Mejor FM. 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La música sigue apapachando tu corazón y sí, tú la puedes dedicar y pedir aquí nomás.
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2: Buenas tardes. ¿Me puedes poner una canción, por favor, de Nelson Cancela? Se llama Yolanda. Gracias, buenas tardes.

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mejor FM 100.7. ¿Quién? Ya llegó, ya está aquí, el arrimón recargado. Ya son las 5 de la tarde con 9 minutos, venimos con Tokio para acompañarte con buena música. Y además, recuerda, tenemos guerra de sexos. Hoy enfrentamos duelo cierreño de esas clásicas perronas de amor para llegar al corazón. Y además, hoy es viernes 17 de julio. Oye, día del tatuaje. Vamos a platicar. ¿Cuáles son los tatuajes más emblemáticos que te has hecho en la vida? Y dice Don Cheto, ¿por qué te tatuaste? Respóndenos este hashtag el día de hoy. Dirás, me tatué porque mis hijos valen la pena y me tatué su nombre de ellos o su carita. ¿Por qué te tatuaste? Porque me tatué una virgencita y es mi fe que tengo más que clara. Díganos usted en el hashtag el día de hoy, ¿por qué te tatuaste? ¿Y cuántos tatuajes tienes? Yo he sido bien cobarde, la neta, tengo miedo al tatuaje. Todavía no me he hecho ninguno. Estoy con las ganas de hacer uno, pero dígame usted, ¿vale la pena hacer su tatuaje, eh? Ya son, bueno, eso para adultos, ¿eh? Es para adultos. Ya son las 5 de la tarde con 10 minutos. Los niños no se andan rayando nada. Bueno, en este momento déjenme compartirles que también traemos regalos para la banda, porque sí, nos vamos a ir a ver al grupo Que Vale Lo Que Pesa, acompañados del Jackie y el grupo Liberación y mucho más. Así que tenemos boletos para que la banda le caiga. Y ahí no acaba la cosa, porque también, si hablamos de regalos, tenemos boletos, así como la banda de la regaladora anda soltando muchos en la calle y en la Colonia México. Estaban hace un ratón vaquero los viejones. Qué mejor que participes con nosotros, porque también el día de mañana nos vamos a ver a los padres de los corridos alterados. Me refiero a los viejones de ¿Quién Crees? Exterminador. Así que si quieres ganar boletos, vamos a un gran rodeo baile mañana hasta la tierra de los Chintetes, Coayucatepec. Ok, así que si quieres participar, ponte pilas y al millón mientras que la música no se detenga. Somos la estación del Chapuzón Escolar, segunda edición, y la zona azul de Gerardo Ortiz. Es el Coyote y su banda, se llama Para Impresionarte, aquí nomás, en La Mejor.

0: Voy a celebrar contigo este programa bien chido, el que tú escuchas a diario. Como te quiero, Maribel, ay, mi amor.
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0: Y aquí nomás ya son las 5 de la tarde con 26 minutos. Escuchamos Corazón Sin Cara con Anakin Larios. Viernes 17 de julio. Oye, cachorra, que andaban por la Colonia México. ¿Cómo estuvo el asunto ahí? Compárteme. Oye,
1: estuvo súper prendidas de redes sociales porque se va a estar subiendo lo que es este video de los retos de la regaladora. También vayan comentando en la fotito ahí que tenemos. Aquí tenemos también en cabina varios boletitos. Así para que estén bien pendientes.
0: Exactamente. En unos instantes ya regalaremos boletos para que te vayas a ver este terminador el día de mañana, Coayuca. O también para que te vayas a ver este próximo 1 de agosto a los jóvenes de Pesado, Liberación y el buen Jackie con más agrupaciones. Así que mientras, ¿sabes qué? Ya me dio hambre, cachorra, ¿eh? Hambre de la peligrosa, de esa que dices, quiero llenar mi barriga con unos ricos tacos. 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
0: 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Así que date la vuelta, date la oportunidad de conocerlos y qué mejor que sea para armar la fiesta en esta gran final también deportiva que ya viene próximamente, ¿no?
1: Bien.
0: Argentina contra España, mija.
1: La buena.
0: Ya llegó la buena. Esta sí es la buena. Oye, ¿quién será? ¿A quién es tu favorito? ¿España o Argentina?
1: España, Argentina, que se vaya la...
0: No, tranquila. ¿Quién te lastimó tan feo? Dice, atentamente.
1: Messi, ya, Messi. Messi, te quieres parecer hasta la sopa, Messi.
0: No, déjalo, pues es que le está echando ganas. Quiere o sea, cerrar
1: con
0: todo.
1: Te van a dar la corona de Miss Universo, Messi. Ay,
0: aquí nomás, señores, es la buena. Con Karim León es modelo reciente. 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
2: Y es bueno de enfrentar, momento de enfrentar un duelo perrón al estilo sierreño. Cachorra, ¿qué tendrás de tu Laredo? Me dices que vienes ahora sí bien pesada y no de la panza.
1: Vengo bien pesada con esta canción lanzada en el año del 2014 como parte del álbum El Karma. Habla de cuando una persona llega a tu vida sin esperarlo y termina convirtiéndose en lo más importante. Eres Ariel Camacho y los plebes del rancho. Desde el cielo nos están escuchando. Esto es Te Metiste.
3: Totalmente. Me demuestras que eres solo para mí.
2: ¡Ándale! Te fuiste bien perrona con esta rola de Ariel Camacho. Si tú me presentas algo perrón, yo te presento algo del viejón Ulises Chaides y sus plebes, también al estilo sierreño. Este es uno de sus más grandes éxitos románticos lanzado en el año 2018. El sencillo tiene una letra dedicada al amor puro y apasionado. El tema se llama ¡Qué bonito es querer!
1: ¡Suéltala!
3: 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Me encanta si es verdad.
2: ¿Cómo dice?
1: ¡Uy, está buena!
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2: Tómale, ahí están las dos rolas. La neta es un duelo sierreño espectacular. Tú decides a quién apoyas, si a la cachorra o al gato.
1: 238-152-8794. Veamos quién está por ahí.
2: Repórtense con audio rapidísimo. La banda se reporta. Chequemos qué dice el mensaje. Bueno, será él, será ella. Será la vieja del otro día. Hey, my friend, ¿qué onda?
4: Por la cachorra.
2: Por la cachorra. Ay, se fueron por la cachorra en este momento. ¿Qué dice la banda Estaledo? Dice apoyando al gato desde la colonia Puebla. Ándela a todo volumen. Dice me encanta la canción de estos viejones. Ulises Chaides y sus plebes. ¿Qué dice la banda de este lado? El compadre Lalo.
5: Rita. Excelente viernes y aquí nomás.
2: Ok, dijo por la cachorrita.
1: Bien, gracias.
2: Excelente viernes. Adiós, bye. Ya nos vamos con esta canción. Pues vámonos con tu tema, cachorra.
1: Esto es Te Metiste de Ariel Camacho y los plebes del rancho.
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1: Ya son las 5 de la tarde con 36 minutos. Tremendo rolón, cachorro. Pero ¿sabes qué? También tremendo evento que se acerca. Y nos vamos a ver a los viejones de Exterminador allá a la tierra de los chintetes el día de mañana.
0: Mañana en Magdalena, Guayucatepec.
1: ¿Sabes cómo se llama esta canción? Dinos, ¿cómo se llama esta canción? Y esta, si logras adivinar una de las dos. Bueno, sí, una de las dos. Si logras adivinar una de las dos canciones que te pusimos con intro, solo menciona el título de esta canción, de una de estas dos canciones de Exterminador, y dinos dónde será este gran evento. ¿Y ese boleto? Es tuyo. Aquí nomás.
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1: Ya son las 5 de la tarde con 48 minutos y lleguemos a Bolón Bimbo. Si hubo ganador o ganadora de este boleto que acabamos de dar para ir a ver al grupo Exterminador, que es la banda a través de los mensajes de audio. Tienen que responder una canción. ¿Y dónde será este evento?
0: A ¿okay? ver.
1: Llegamos el audio. ¿Qué es la banda? Bueno.
2: Hey. Quiero participar por el boleto de Grupo Exterminador. La canción se llama Entre Cobijas y van a estar en Magdalena, Coyucatepec.
1: Perfecto, muy bien. Respuesta correcta, terminación 020. Ya tienes tu boleto.
0: Bien.
1: Cachorra, y nos acaban de decir que tenemos más boletos.
0: Tenemos muchos boletos.
1: Me parece perfecto. Pues, ¿qué te parece si lanzamos otra dinámica para que la banda que nos digan cuál es el apellido de los hermanos, ahora sí, de los hermanos que le dan vida a esta gran agrupación? ¿Cuál es el apellido?
0: Va, ¿cuál es el apellido? Recuerden que esto es para el rodeo baile de Magdalena, Coyucatepec, el día de mañana, Grupo Exterminador.
1: Que nos digan cuál es el apellido para que puedan ganar otro boleto para que se vayan a ver a Exterminador. ¿Cuántos boletos vamos a dar en este momento?
0: Vamos a dar uno sencillo.
1: Un boleto más, así que en este momento que nos digan, para ir a ver a Exterminador está Coyuca, que nos digan cómo se llaman los hermanos de Exterminador, porque ellos son hermanos, ¿eh?
0: Así
1: ¿cuál es el apellido de estos hermanos? Mientras, vámonos, porque llegó tu canción, cachorra.
0: Yo quiero ser el dueño de tu amor.
1: Aquí nomás.
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1: La música nos sigue abrazando. En el siguiente bloque vamos a tener regalos de... Sí, este evento es el grupo Pesado que llega al lado del Jackie y el grupo Liberación, quien llega con esta canción que se llama...
0: Vuelve, mi amor.
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1: Ya tenemos al ganador que nos dio la respuesta. ¿Cómo se llaman los hermanos del grupo Exterminador para ganar otro boleto?
2: Es el grupo Exterminador de los hermanos Corona.
1: Muy bien, sí, bien. Son los hermanos Corona. Felicidades, ya tenemos otro ganador. Terminación 72, danos tu nombre completo. Y sigues disfrutando
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